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amiguísimas y amiguísimos, ¿cómo les baila la pachanga? Feliz inicio de semana, feliz inicio de mes de octubre. Ustedes, muchas, siento que literalmente ayer les dije feliz inicio de mes de septiembre. O sea, ya estamos en octubre, chicos. This is Halloween. Siento que ya van en Halloween, ya viene el día del fiambre. O sea, ya viene Navidad, ya viene todo lo mero bueno. Así que agarren su billetera, muchachos, porque la cosa se pone loca en este momento. ¿Cómo les va? Espero que muy bien, mucha, de verdad, eso, que tengan una excelente

inicio de semana. Los invito a que nos vayan a seguir a todas las redes sociales como @lamega1077. Y pues nada, que se empiecen a reportar a través de nuestro número de WhatsApp 5514-7777. Y sean cordialmente bienvenidas y bienvenidos al After Party de La Mega con su queridísima Adriana Leoni, la que canta. Miren que hoy la verdad que iniciamos semana e iniciamos mes, yo creo que con pie derecho. ¿Por qué? Porque habían ofertas.

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3: 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Son las 18 horas.
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Estamos de regreso y continuamos con más de la programación de la Mega 107.7. Vamos a escuchar qué dicen por acá. Ya me están diciendo, no hables. Carretera a El Salvador, topado, 4 horas de camino. Ay, mucha. Mis condolencias para la mara que vive en carretera. De verdad que siento que, saben que a mí siempre me salen así, que casas súper lindas y súper baratas en carretera, pero yo digo, qué bonito, pero de verdad que siento que solo te conviene vivir ahí si tu trabajo como que queda cerca de ahí, porque de verdad que qué terrible el tráfico, ustedes. Siento que en general, o sea, de verdad que ahorita vivir en Guatemala es una odisea. Vamos a escuchar qué más están diciendo por acá a través del WhatsApp. Les repito el número para que no me dejen aquí ignorada, esperando por sus huesos. 5514-7777 es en nuestro número de WhatsApp. Dice, ¿cómo están? Espero bien. No sé si hay alguna dinámica. Si no, me pueden complacer con la canción de Alex Rose, ¿Me odias? Yo les explico la dinámica. Hoy lunesito, para arrancar la semana, tenemos la obsesión musical de la semana. Mucha, una canción que no se puedan sacar de la cabeza. Por no decir complacencias libres, pero es que así, ¿qué chiste tiene? La cosa es ponerle, darle el toque. Si me vuelvo loco, agregarle algo diferente para que usted se anime a mandar su nota de voz al 5514-7777. Vamos a buscar la canción que me estás pidiendo, Me odias, y la vamos a agregar en este momento a la programación. ¿Saben qué estoy pensando? Ok, ya va a venir Tini, amigos. Eso no es un anuncio, pero me emociona mucho ver a Tini. Tini, Tini, Tini. Yo tengo una pregunta, o sea, tengo una pregunta. ¿Cuál es un artista? Es como la pregunta del día, la vamos a poner así. Me pueden pedir su obsesión musical de la semana libremente, pero también respóndanme esta duda. ¿Cuál es un artista que ustedes pagarían lo que fuera, mucha, por ir a verlo? O sea, que ustedes dicen, no me importa qué tenga que hacer, yo pago por ir a ver a este artista y veo cómo le hago para poder estar así en primera fila o aunque sea hacer acto de presencia en el concierto. ¿Cuál sería ese artista si ustedes tuvieran que elegir en el montón? Yo creo que ya saben el mío, qué aburrido que yo se los viva repitiendo, pero voy a empezar la dinámica para que ustedes se quiten la pena y me cuenten. Yo creo que la única artista por la que así de verdad que yo haría lo que fuera, y de hecho hice lo que pude por ir a verla, fue Ariana Grande, o sea, 100%. Yo así de que mucha, dije, no me importa que tenga que pagar, no me importa que tenga que hacer, pero yo voy a hacer, ¿cómo dice? Robaré los necesarios para salvar esta compañía, literal, esa fui yo. Yo dije de que no, lo que tenga que hacer, lo que esté en mis manos, yo lo voy a hacer por esa mujer. Y la verdad que no me arrepiento. Por acá dicen Adele, ay, ustedes, qué increíble Adele. Increíble, Adele, 100 puntos, muy buena opción. ¿Quién más? ¿Por qué más ustedes pagarían y harían lo que fuera por ir a ver un concierto de esa persona? Cuéntenme al 5514-7777 y también de paso me piden su obsesión musical de la semana, porque aquí andamos bondadosos y nos gusta complacerlas y complacerlos a todos. Vámonos con una cancioncita y ya regresamos con más de la programa.

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6 de la tarde. Saben que me estoy acordando que tengo aquí una complacencia pendiente. Se me fue la onda poner la complacencia. ¿Va? ¿Cómo soy yo? ¿Va? Que ustedes diciéndome de que sí, yo les digo, yo les pongo lo que quieran y a mí se me va la onda. Perdónenme. Ahorita va a sonar la de me odias que me pidieron hace un buen rato. No, ténganme paciencia. Mientras tanto, vamos a ver qué contestaron ustedes a través del WhatsApp. Les hice la pregunta que ¿cuál sería un artista por el que ustedes pagarían y harían lo que fuera para ir a ver cantar a ese artista en vivo, para ir a ver el show? Siento que la gente que me dice alguien así como Bad Bunny o como Karol G, siento que es gente muy suertuda, porque siento que son artistas que actualmente como que son muy activos, ¿saben? Entonces como que si no pudieron ir la última vez, pueden ir otra vez a la próxima. Como que no son artistas que se desaparecen, siento que son artistas que todo el tiempo están sacando música. Entonces uno, si no tuviste chance en el tour anterior, ahorita la próxima vas a poder. Por acá me dijeron Adele. Ay, usted, es que bonita Adele, de verdad que yo no sé cuándo fue la última vez que Adele hizo un tour. No mataría, porque siento que no es que no sea fan, me encanta Adele, pero sí me gustaría ir a verla. O sea, si tuviera todo el dinero del mundo, definitivamente sería una de las artistas por las que pagaría, nada más para escuchar tremendo bozarrón salir de esa mujer.

¡Qué tremenda cancionaza! Me da risa a ustedes porque se sabe que la Mega somos así requesoneros a más no poder y todos me están diciendo así artistas como que bien pop, bien así, me pusieron bien fresones todos por acá. Por acá dice, yo Beyoncé, amo a esa mujer. Ay sí, es que Beyoncé, tremendo. Además siento que Beyoncé se echa un mega show, ustedes, que uno creo que vale la pena también ir a verla. Creo que todos los que me han dicho son artistas por los que no mataría, más sí pagaría por ir a verlos. Y además que también Beyoncé tiene a su hija, ¿cómo es que se llama? Blue Ivy, que pilísimas como bailarina y que promete mucho para la industria, ¿qué les puedo decir? Vamos a ver qué más dicen por acá. Dice, hola Adri, qué gusto escucharte, saludos desde La Paz, México. Yo por Bruno Mars y está dentro de las cosas que hacer el siguiente año. Siento que Bruno Mars también está bastante activo, además él tuvo, no sé si todavía tiene su residencia en Las Vegas, entonces como que eso es por mucho tiempo, pues entonces si no tenés chance ahorita, puede ser después. Y creo que Las Vegas, a pesar de que el estado es caro, las entradas a los conciertos son un poco más accesibles, ¿saben? Como que no es tanto y hay varias oportunidades y entonces los revendedores no te ven la cara fácilmente. Por acá tenemos también notas de voz, así que vamos a escuchar quién se está poniendo en contacto con nosotros.

0: y qué buena canción.
1: Mi artista por el cual yo hice todo para poder ir.
0: Ajá.
1: Fue para el concierto de Romeo Santos.
0: Me encanta, me encanta, qué bueno.
1: Y pues Prince Royce.
0: 100 puntos.
1: También fui de como de los VIP, digamos, de la casi de la primera fila.
0: Excelente, amiga,
1: y
0: qué suerte.
1: Pues, ese fue mi artista, la verdad.
0: 100
1: y
0: puntos.
1: Por eso la canción. Por fin.
0: Yo siento mucha que si uno tiene, si tienen la oportunidad de gastar en ver a su artista, háganlo. Háganlo. Yo siento que uno no se arrepiente. O sea, yo no cambiaría la experiencia que viví. Yo lo volvería a hacer, volvería a pagar, hasta pagaría más si pudiera. O sea, dice, lo que fuera por Justin Bieber, Adriana. Ay, vamos a poner también una de Justin. Vamos, vámonos con las canciones que tengo pendientes de poner porque tengo varias complacencias aquí en espera. Mientras tanto, ustedes síganme contando a través de notas de voz. Si me mandan notas de voz, les doy puntos extra porque tan bonito que es escucharlos. ¿Cuál artista? ¿Por qué artista ustedes pagarían y harían lo que fuera para verlos cantar en vivo? Al 5514-7777.

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0: complacencia. Creo que esta es de mis canciones de bachata favorito, muchachos. Es que admitamos que ese sonidito, el que va a sonar a continuación, es, creo que es el... Eso hace que esta canción sea tan adictiva. O sea, porque la bachata es buenísima, pero este sonidito, ¿eh? O sea, me dan ganas de escuchar la canción en loop solo por ese sonidito, creo yo. Vamos a ver qué más dicen por acá, porque tenemos varias notas de voz pendientes contestando la pregunta para arrancar la semana. Que si ustedes tuvieran que pagar o hacer lo que fuera por ir a ver un artista, ¿qué artista sería?
1: Adrianita, feliz turno. El concierto que me gustaría ir, sin importar cuánto costaría, sería la de Victor Rush.
0: ¡Ay, ay, qué linda!
1: Y mi obsesión
0: me encanta.
1: Musical de la semana sería la de Tito Bambino, A que no te atreves.
0: ¡A que no te atreves! ¡Me encanta Victor Rush! ¡Qué buenísimo! Ok, me gusta. Por acá dice Britney Spears y poneme Toxic. Mira, esa de Britney Spears me parece una cosa deprimente, porque pues sabemos que la Britney está más en otro lugar, que está más allá, acá, la pobre. Entonces sí, de verdad que a que ella regrese a los escenarios es una tristeza. Es una tristeza que nos hayan matado tremenda popstar como la que teníamos. No matado literalmente, sino que le hayan quitado así la pasión, que hayan hecho que perdiera la cordura la pobre mujer. Vamos a ver, y con mucho gusto te voy a poner Toxic. A Britney Spears no le decimos que no, jamás.
2: Hola, Adri, ¿qué tal? Buenas noches.
0: Buenas noches.
2: Por las dos artistas, porque de hecho tengo dos, por las que pagaría por un concierto, es Lady Gaga y Rihanna.
0: Me
2: fascinan esas dos mujeres. Las amo.
0: Qué buenísimo, me encanta y me parece totalmente lógico que querrás pagar por ellas, la verdad. Por acá dice, no, la Adriana, de niña mi artista fue Justin Bieber y lo pude ver cuando dio su concierto aquí en Guate. Ay, qué cool, yo me acuerdo mucha, yo estaba en sexto primaria cuando anunciaron que Justin Bieber venía y yo me acuerdo de, no sé si estaba en sexto primaria o en quinto, pero yo me acuerdo de ver a mis amigas llorar, a mis compañeras, y yo decía, ¿qué está pasando? Porque yo nunca fui tan fan de Justin Bieber, la verdad, yo me las quería llevar de la única diferente. No, la verdad es que sí me gustaba, pero no tan así. Entonces yo decía, ¿pero qué está pasando? Y que sí fue la sensación de que el niño tan talentoso, porque la verdad es que tenía como madres, tenía como 16 años y el güiro era una eminencia. Entonces sí fue un momento clave en la historia de Guatemala. Dice, y ahora pagaría por ir a uno de Karol G o Bad Bunny. 100 puntos, amiga. Excelentes sugerencias.
3: Adi, mi artista favorita es Tini y quiero que me complazcas con la canción de Soy aquella niña de la escuela, por favor y gracias.
0: ¿Y vas a ir al concierto o no? ¡Oh, no! Yo no sé, ¿saben? Como que yo no entiendo por qué la Mara no... O sea, Tini es como una mega eminencia en Sudamérica, o sea, y en Argentina especialmente. No entiendo por qué la Mara aquí en Guate no paga por irla a ver. O sea, yo siento que Tini es... O sea, Tini es una artista completa. O sea, ella no te va a dar un show mediocre. Es Tini, pues. Es 100 puntos. Yo sí me muero de ganas por ir a verla, la verdad. Pero bueno, vámonos con las canciones que me pidieron y ya regresamos.

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Bueno, pues vamos a seguir escuchando las notas de voz y los mensajes que tenemos acá pendientes. Dicen: buenas noches, me complaces con la canción de Melancólicos Anónimos de Sebastián Yatra. Con mucho gusto. Ahorita la vamos a agregar de una vez. Y dicen por acá: Only Girl de Rihanna. Y a ver, tenemos la de la niña de la escuela. Vamos a agregarla. Tenemos entonces Melancólicos Anónimos y la niña de la esquina me sale. Ah, de la escuela, aquí está. Ahorita vamos a agregar las canciones de una vez a la programación, mucha, para que no se queden con las ganas de escuchar sus rolitas. Ya son las 7 de la noche con 6 minutos. Seguimos con más de la programación. Por favor, no se desconecten porque aquí tenemos la mejor música, el mejor entretenimiento. Y usted se la va a estar pasando chicle bomba hasta las 9 de

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4: Volvemos con la programación. Ay, usted, la canción que está sonando de fondo me gusta. Me gusta, así que la voy a quitar porque quiero que suene completa en la programación de la Mega 107.7. Ya saben que un gusto siempre poder complacerlos. Saludos a Cristian, que nos está escuchando siempre desde Fort Lauderdale. Sos lo máximo, Cristian. Cristian. Dice, los artistas que pagaría por ver así de encasado, Carlos Santana y Jimi Hendrix. Muy bien. Amigas y amigos, y les cuento que hoy tenemos nada más y nada menos que tenemos lunes de confesionario. Se va a poner buena el chisme. 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Bueno, miren, pues el confesionario de hoy es el siguiente. Es para hacerlo recordar o para revivir algún momento tal vez no tan lejano. Porque yo sé que así como me escuchan chavos rucos que ya pasaron por esa etapa. Entonces, miren, pues el confesionario de hoy va con la siguiente, siguiente temática. La vez que le dije a mi mamá que estaba en un lado, pero estaba en otro. Ahí está. Entonces ustedes tienen que hacer una confesión de la vez que le echaron casaca a su mamá, porque no me van a negar, o a su papá, a sus papás, no me van a negar que uno más de alguna vez en su vida le han dicho a sus papás que están haciendo una cosa cuando en realidad están haciendo otra. Así que quiero que me cuenten toda la coartada, que me cuenten así de que de buenas a primeras. Fíjense que yo no soy muy fan de mentirle a los papás. No me gusta mentirle a mi mamá, para nada. No me gusta mentir por mis amigas, pero sí lo he hecho. He de confesar, ya que estoy tomado. No, mentira, no estoy tomada, pero sí he mentido por mis amigas. Sí he mentido por hacerles el paro, pero yo siempre les digo como que, pero mira, si estás en este lugar, cualquier cosa avísame. Y como que miento por ellas solo si sé que están en un lugar seguro. O sea, por ejemplo, tengo una amiga que una vez me pidió mentir para que ella se pudiera ir a dormir a la casa de su novio. Entonces yo le dije como que va a decir que te fuiste a quedar, por ejemplo, conmigo o algo por el estilo. Y sí, ayudé con toda la coartada y todo el rollo. Pero yo sabía en dónde estaba. O sea, y no es como que fuera un novio que conociera de ahorita, sino ya llevaban años juntos. Ella es una mujer adulta, solo que sus papás, pues, friqueados, no la querían dejar. Y yo dije, pues, que se vaya a quedar con su noviecito un día. Yo digo que estoy conmigo. Pero ahora, si una mi amiga me dice, ala, por favor, mentí por mí. Y es que me vine aquí al puerto con un saber ni quién, ahí sí no me encanta la idea, porque si les pasa algo, la responsabilidad cae sobre mí. Pero ustedes cuéntenme la vez que les dijeron a sus papás que estaban haciendo una cosa cuando en realidad estaban haciendo otra. Yo me acuerdo la vez que le dije a mi mamá que estaba haciendo servicio social cuando en realidad me estaba tatuando a escondidas de ella. Creo que si algo yo aprecio en mis tatuajes es que todos tienen una excelente historia detrás. Entonces esa fue la única vez que le mentí a mi mamá. Y creo que una vez como que ya me había quedado demasiado seguido a dormir con mi novio, y a pesar de que mi mamá no me iba a decir nada, como que siento que me iba a decir como, ay, otra vez. Entonces le dije a mi mamá que estaba con mi mejor amigo, en vez de decirle que estaba con mi novio, y en realidad estaba con mi novio, y me quedé con mi novio. Y después dije como, mamá, la verdad es que estaba con mi novio, ¿qué te podré decir? Y ella como, ah, bien sabía yo, patojita, bien me la solía. Pero creo que eso sí, las únicas veces. De lo contrario, siempre le digo a mi mamá dónde estoy, porque yo soy una niña, soy aquella niña de la escuela, la que no te gustaba, ¿te recuerdas? Cuéntenme ustedes alguna confesión, yo sé que tienen. Saben que yo tengo un amigo mucha en la U, bueno, ya no es mi amigo, pero donde quiera que esté, le mando un saludo y un abrazo, que mucha una vez él, o sea, salió a tomar con los de la U y usted no regresó a su casa, mucha. No sé, creo que sí le mintió a su mamá que no estaba tomando o algo así, pero al final no lo pudo ocultar porque mucha no sabemos cómo llegó a su casa. Pero llegó todo trancaseado, ustedes. Llegó con la ceja medio abierta, con el cachete abierto, o sin teléfono, sin su mochila. Mucha, de verdad que gracias a Dios no le pasó nada. Pero sí, sí le pegaron una mega regañada esa vez. Así que cuéntenme ustedes cuál es su confesión de hoy lunes. Que se ponga interesante la charla aquí, por favor. Yo me quedo al pendiente de sus notas de voz. No me van a hacer mala onda dejarme aquí ignorada. Yo quiero saber sus anécdotas, quiero escucharlos. Y estoy segura que aquí todos, como buenos chapines, somos chutes y queremos saber sus historias.

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2: Volvemos con más de la programación de La Mega 107.7. Y bueno, pues son las 7 de la noche con 36 minutos. Vamos a ver si el confesionario de hoy ya está activo o no está activo. La temática de hoy es la vez que le dije a mi mamá que estaba en un lado, pero en realidad estaba en el otro. O la vez que le dije a mis papás que estaba haciendo una cosa, cuando en realidad estaba haciendo otra. Mala onda si me ignoraron mucho. Aquí tengo una nota de voz relativamente larga, así que yo espero que sea una buena casaca por acá.
3: Hola, hola, Adri. Pues yo la vez que le mentí a mi mamá diciéndole que me iba a quedar un fin de semana en la casa de mi mejor amigo, cuando realmente estaba en una subestación metido en una carceleta.
2: Amigo, tú sí vives lo que tú es, tú vives la vida al límite. Mano, ¿y qué hiciste? ¿No tenías que pagar algo para que te sacaran de ahí o qué? Ay, no, qué terrible. ¿Y alguna vez se enteraron tus papás o no? Dice por acá, yo le dije a mis papás que estaba en la casa de mi abuela y en realidad andaba en reu. Pero mi abuelita me cubría la vida, dice por acá. Yo siento que siempre entre los papás uno tiene uno que sirve de tapadera, ¿saben? O sea, como que yo la verdad es que mi padrastro está así como que zafado de la chola, va mucha, entonces él no me dejaba pero hacer nada. ¡Fúnelo! O sea, entonces siempre como que yo a mi mamá le decía la verdad y mi mamá le mentía a él y al final pues yo iba a hacer las cosas porque mi mamá me decía, ¿sabes qué? Yo prefiero mil veces que hagas las cosas yo sabiendo qué estás haciendo y en dónde estás, porque si no, las vas a hacer igual, pero las vas a hacer escondidas. Entonces prefiero yo saberlo. Dice por acá, jamás se enteraron, todo se resolvió en menos de 48 horas y fue por sustancias ilícitas. ¡Ay, amigo! ¡Qué tremendo! Pero qué bueno que saliste. Ahora mira, todo es por la anécdota. Pero si están, no manejen bajo sustancias ilícitas, es lo único, por favor. Si bebe, no maneje. Cuéntenme ustedes, muchachos, 5514-7777. Yo me quedo aquí al pendiente.

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1: Volvemos con la programación de La Mega, pues. Y tenemos por acá, creo yo, lo que son confesiones de lunes. Vamos a ver qué dicen por acá.
2: Hola, Adri. Te cuento que yo no pude cubrir a una amiga porque ella dijo que se había quedado en mi casa conmigo y fue a confrontarme a mi casa y yo tuve que decir que no se había
1: la
2: quedado
1: mamá.
2: Ahí porque si yo la cubría, mi mamá me iba a matar a golpes.
1: Ay, Dios
2: porque
1: mío.
2: Mi mamá era muy estricta y resulta que de esa noche de pasión mi amiga quedó embarazada. ¡Sí! ¡Saludos!
1: ¡Amiga! No puede... ¡La madre! ¡Va a la madre! ¡Qué miedo! Men, ¿sabes que la vez que yo cubría esta, mi amiga mucha, hasta fotos mandé yo de que sí, aquí estamos en la casa y que no sé qué. No te puedo creer que quedó embarazada.

0: situación tan loca. Pero, ¿qué te diré? A veces las cosas pasan porque suceden. ¡Qué buena confesión! Me gustó. 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Ahí sí seguimos con más de la prona de la Mega 107.7. Tenemos otra nota de voz pendiente. Vamos a escuchar quién se está poniendo en contacto por acá.
1: Adri, a mí me pasaba lo mismo que a ti. Mi mamá toda la vida ha sabido en dónde estoy, con quién estoy, si me voy a quedar con mi novio, si estoy con mis amigas.
0: Es que mejor así.
1: Mi mamá siempre sabe, y con mi papá es como de, bueno, ahora pues ya me da full permisos, pero antes sí era como de, era bien
0: de tapadera
1: en ese sentido. Y pero sí, mi mamá toda la vida era como que me cubría y era como de, basta, bueno, pero no le vas a decir a tu papá porque nos va a regañar. Y yo nunca decía nada, ¿verdad?
0: Yo aquí entro en un gran conflicto con los papás que son así, la verdad. Siéndoles muy honesta, como que yo entiendo que al final los papás quieren evitar y dicen, no, es que ¿cómo vas a ir? ¡Gol de Guate! ¡Gol! Uy, ni sabía que había partido, muchachos, soy una poser, no me crean, ahorita me están avisando. Yo ni sabía que había partido Guatemala, pero parece que hubo gol. ¡Un gol, equipo, un gol! ¡Un gol, equipo, un gol! En mi colegio había una porra que decía, vamos, equipo. Bueno, no, fijo, no es una porra que hacía solo mi colegio, ya existe, pero vamos, equipo, ya ganamos. Si ustedes meten goles, nosotros apoyamos. Bueno, pues, hoy sí, siguiendo con la programación. Miren, mi duda existencial, ¿hay algún papá por acá que sea estricto? Es que yo no entiendo si ustedes son o se hacen. A mí se me hace un poquito hipócrita cuando los papás son así de que no. No, que no vaya a tomar y que no fume y que no, bueno, no, lo de fumar no entiendo. O sea, no, solo es como que no se duerma con el novio o con la novia, lo que sea. O sea, yo siento que los papás saben lo tremendos que fueron ellos de jóvenes y quieren evitar que sus hijos sean así, pero lo que no saben es que al final, o sea, uno lo va a hacer a escondidas. Esa es la realidad. Yo siento que no porque mi mamá me haya criado así, pero realmente yo prefiero mil veces confiar en mi mamá, porque siento que una vez mi mamá me dio esa confianza de incluso decir como que cuando yo quise tomar por primera vez, debo confesar que yo era menor de edad todavía, y sí le avisé a mi mamá como, mira, mami, es que quiero probar. Y ella me dijo, dale, está bien, pero con precaución, con límite, todo. Y pues la verdad es que como que para mí que mi mamá me diera su confianza fue algo muy preciado, o sea, y yo no rompí su confianza. Solo una vez me puse mal de llegar a vomitar, una vez en la vida me ha pasado eso, fue hace ya 8 años, nunca más se repitió, fue una experiencia horrible, y yo estuve muy consciente de que, pues, o sea, que me había pelado, pues, o sea, me había pasado de lanza, y obviamente hubo consecuencias. Entonces, como que igual incluso con otros temas, por ejemplo, con el frutifantástico, siento que, o sea, es irreal que penses que tu hija o que tu hijo de 20 años no puede estar expuesto a tener relaciones. O sea, yo de verdad. O sea, en tu cabeza crees que va a tener, sí, la abstinencia y que lo mejor es hasta el matrimonio. Mucha, o sea, eso es irreal. Mejor hablarle claro y de todas las formas posibles para que no, pues, no la vaya a regar, ¿verdad? Porque si no, pues, o sea, obviamente, ¿qué provoca? O sea, provoca una gran ansiedad, uno hace las cosas igual a escondidas, y yo siento que cuando te prohíben más las cosas, mucha, más ganas dan de hacerlos. Y por eso ves ahí a patojitas con papás mega estrictos y a patojitos de 14 años y de 15 años haciendo cosas de adultos. Aquí como que yo fuera mamá. Después me van a ver a mí siendo mamá estricta y ahí me el que escupe en la cara le cae. ¿Pero qué opinan ustedes, la verdad? ¿Hay algún papá aquí que quiera justificarse? Porque aquí no estamos para pelear, aquí estamos para platicar, para debatir. Quiero saber qué piensan al respecto, porque yo sí no entiendo esa lógica. O sea, yo tengo amigas y tengo conocidas que yo digo, va, supónganse, mi hermana cumplió 18 este año. O sea, hubiese sido irreal que mi mamá pensara que en su año de graduación, con tantas fiestas que hacen en los colegios y que cuartos para quintos y que vayamos acá, vayamos allá, mi hermana no fuera a probar el alcohol. O sea, era obvio que lo iba a probar. Y como que siento que mi hermana nunca lo hizo a escondidas. De hecho, siempre fue con el conocimiento de mi mamá. Y por eso mismo, mi hermana nunca ha llegado como que en un mal estado a la casa. Y por eso mismo tiene la confianza de salir e irse a la antigua con sus amigas y así va. Pero no sé, como que para mí es irreal, es como, mano, si no lo van a hacer escondidas, te lo van a ocultar. Y eso es peor. ¿Qué piensan ustedes? Aquí yo ando a mi cátedra. Como quien me oyera, llevo casadas 20 años y tengo 2 hijos. Ah. Vámonos con esta canción de Corazón de Danny Ocean. Qué buena rola, me gusta mucho. Ya regresamos con más de la progra. Mándenme sus opiniones del tema al 5514-7777. Y ya regresamos.

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0: más de la programación de la Mega 107.7. 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Fíjense que tenemos acá algunos mensajitos pendientes con complacencias que vamos a ir agregando en este momento, pero ya llegamos a la última hora del turno, así que les parece si hacemos la mega hora musical en la cabina de la Mega 107.7. Así que les voy a poner a votar qué quieren que escuchemos en esta última mega hora. Nos vamos con full reggaetón y ponemos las mejores canciones de reggaetón que se nos puedan venir a la mente. Si ustedes tienen que empezar en reggaetón, ¿cuál es la primera rola que se les viene? ¿O quieren que le demos con la mega in English? Y nos ponemos bilingües. Y nos ponemos fresones. What do you want? What do you mean? Y usted me puede pedir la canción que quiera en inglés, siempre y cuando sea buena. Yo no le voy a decir que no. Definamos buena, que sea movida, que sea conocida, que uno diga, a la madre, qué buena rola en inglés. Me pidan... Puede pedirme cualquier artista, siempre y cuando... Siento que hay muy buenas canciones en inglés. Solo hay algunas que son como me aburridas, pues como también hay en español. Pero pidamos cosas para alegrarnos el lunes y que no se sienta la noche. Así que 5514-7777, ¿qué quieren que pongamos en esta última mega hora? ¿Mega hora de las mejores rolas de reggaetón o mega hora in English? Voten en este momento, mande su nota de voz y así decidimos. No me vayan a ignorar, va, mucha, no sea mala onda, porque uno aquí está... Estoy gastando saliva, oxígeno, estoy gastando mis cuerdas vocales como para que usted venga y me ignore. Así que yo me quedo aquí al pendiente, vamos a ver qué dice. Ya te entramos, te entró la primera nota de voz, quiero escuchar.
1: Mega hora de reggaetón.
0: Épale, mega hora requesonera.
2: Full reggaetón.
0: Full reggaetón, va, me parece. Sí,
2: el tráfico está pesado.
0: ¿En dónde estás, amigo? Mira, pásate tu reporte para que sepamos, porque la verdad es que ya es tarde como para que siga habiendo tráfico. Entonces, caería bien saber por dónde te encontrás. Tenemos dos votos a favor de reggaetón.
3: Madre, saluditos.
0: Reggaetón. Ella hace todo por seducirme. Yo voy. Las mejores rolas de reggaetón o la mega hora in English. Manda en este momento su nota de voz. Llevamos 3 votos a favor de requesón. Y creo que acá tenemos el reporte del tráfico.
2: Desviándome aquí por el periférico, que aquí sí está despejado, pero venía por la Roosevelt.
0: Ok, estaba topado.
2: Complicado.
0: Gracias por tu reporte, amigo.
1: Periférico, está libre, igual que el Naranjo.
0: Buena onda los dos por su reporte del tráfico. Nos sirve bastante. Sigan votando. Dice, ahora sí que es mejor tener una comunicación con los papás. De igual manera, nosotros tendremos que ser, ay, tan chulo que sos. Aquí me está mandando el tema anterior, Cristian. Un abrazo para Cristian. Pero bueno, amigos, voten entonces al 5514-7777. En esta última hora de turno, ¿quieren que hagamos mega hora de las mejores canciones de reggaetón? O sea, yo les digo, primera rola que se te viene a la cabeza cuando yo les digo la palabra reggaetón. ¿Qué piensan? O nos vamos con la mega hora in English y ponemos los mejores éxitos en inglés que se nos vengan a la cabeza, de que this is the part of me that you never gonna ever take away from me, o no sé, cualquier cosa que se les venga a la mente. La Ariana Grande, la Britney Spears. Podemos poner al Michael Jackson, podemos poner a la Celine Dion, incluso a la Whitney, si se quieren poner así refinados. Pero vote por favor en este momento.
4: Puro reggaetón, tontón.
0: Puro reggaetón, tontón.
3: Requesón, Adri.
0: Requesón sabroso. Yo creo que la mayoría se inclina por requesón. Si no puede mandar nota de voz o le da pena y quiere inclinarse por requesón, manda entonces un emoji de fueguito al 5514-7777 y así yo estoy segura que todos están de acuerdo. Mientras tanto, los dejo con esta canción y volvemos.

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0: Bueno, pues, les cuento que tenemos una ganadora. Entraron 2 votos a favor de inglés, pero el resto que ingresaron fueron a favor del reggaetón. Así que, primera canción de reggaetón que se les venga a la mente cuando yo les digo categoría para la mega hora reggaetón. En este momento, mande el nombre de la canción, de la primera rola de reggaetón que se le venga a la mente cuando alguien dice, mira, pedime algo que sea. Imagínense que los conoce un extranjero o una extranjera y les dice, quiero que me enseñes la mejor canción de reggaetón que se te venga a la cabeza. ¿Qué canción le enseñarían? Así tiene que estar conformado esta última hora con puras rolas buenas, por favor. Nada de pedir cosas que nada que ver. Me pidieron Estoy Correteando, la vamos a dejar para el final de la programa si no te molesta. ¿O sabes qué? Mientras la Mara manda sus complacencias, te la voy a poner de una vez. Te estoy correteando, no donde ni vende, no voy a ver. 5514-7777 es el número de WhatsApp. Me cae al pendiente y vámonos con esta canción que la verdad me gusta mucho. ¡Ay, ay, ay! Que la disfruten.

0: información y vamos a ver las complacencias que tenemos para la mega hora musical en la cabina de la Mega 107.7. Y las notas de voz van de la siguiente forma. Escuchemos, gracias por no ignorarme, amigos. Son lo máximo. Los quiero mucho,
1: Pa' que la pases bien de.
0: Pa' que la pases bien. ¡Ay, qué buena canción! Me encanta.
2: Es de tú para ponerme yo donde sale Ivy Queen y Daddy Yankee.
0: ¿Cuál me dijiste, perdón, otra vez? No entendí.
2: Ya de tú para ponerme yo donde sale Ivy Queen y Daddy Yankee.
0: Ivy Queen y Daddy Yankee, juelachas, déjame buscarla acá. Ivy Queen y Daddy Yankee, tenemos que tener la colaboración por aquí en algún lado, así que la voy a buscar y vamos a tratar de encontrarla. Pero si no la encuentro, pedite otra de una vez de paso, por favor, amiguita, para no quedarte mal del todo. A ver, ¿qué más dicen por acá?
3: Ojitos chiquititos de Don Omar.
0: Excelente, excelente petición. 5514-7777 es el número de WhatsApp para que por favor se pongan en contacto y me digan, en la mega hora musical tenemos nada más y nada menos que la mega hora reggaetonera. Y vamos a poner el mejor reggaetón que se les venga a la cabeza. Así que la dinámica es la siguiente. Quiero que piensen que alguien que no habla español y que no conoce nada del reggaetón, si les pregunta, mostrame la mejor canción de reggaetón que se te venga a la cabeza, ¿qué canción le mostrarían? Así nos vamos. Y mientras tanto, vámonos con Pa' que la pases bien, porque se me hace una excelente elección. Y ya volvemos con más.
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0: Ya estamos de regreso para continuar con la programa, mucha. 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Mega hora, mucha, con canciones de reggaetón. Vamos a escuchar qué otras rolas me pidieron por acá.
1: Hola, hola. Creo que no hay mejor canción de reggaetón que Máquina del Tiempo, de Tito el Bambino.
0: Ok, ok. Buenísimo.
2: Hola Adri, buenas noches. ¿Pudieras poner la de Tu Príncipe, de Daddy Yankee, Zion y Lennox, por favor? Gracias, buena programa.
0: Gracias mucha por sus propuestas, ahorita las estoy agregando todas a la programación, ténganme paciencia.
3: Hola, ¿qué tal? Espinas de Rosa, gracias. Otra puede ser la de Chillax, esa también, gracias.
0: Ok, ya vemos cuál le agregamos a la progra de una vez. Ahorita ya agregué Tu Príncipe y agregamos también la de Máquina del Tiempo. Me dijiste Espinas de Rosa, creo yo que fue. Veamos si la tenemos en la progra y la agregamos de una vez, porque creo que esa no la tenemos, pero igual voy a buscarla y vamos a ver cómo te apoyamos, amiga preciosa. ¿Qué más dicen por acá? ¿Tenemos otra nota de voz?
4: La canción más reggaetonera, si un extranjero me preguntara cuál es, yo le pondría la de La Sensación del Bloque.
0: ¡Hala, qué buena canción!
4: Saludos.
0: Ella es la sensación del bloque, nena. Ya la vamos a agregar de una vez también. Sensación del bloque. Momento. Listo, las tenemos agregadas. Vámonos con estas complacencias, pues. Y ya regresamos con más de la programación de la Mega 107.7. Sigan participando en la dinámica a través del 5514

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1: Bueno, pues llegamos hoy sí a los últimos minutos de la progra y vamos a escuchar las notas de voz que ingresaron en este momento para ir cerrando la programación con broche de oro como tiene que ser.
2: Hola, hola, saludos desde el rancho Guastatoya.
1: ¡Holi!
2: Con mi perreo muero.
1: Es, no, yo creo que la que estás diciendo es la de con mi reggae muero, porque esa es de Wisin y Yandel también, pero yo espero que sea esa, amigo, espero que sí sea esa y que le haya cachado bien.
3: Adri, ¿sabes qué canción? Bueno, tal vez no es tan reggaetón, es medio mezcla, pero una canción que siento que alguien tiene que escuchar es Locura Automática. No sé si
1: me
3: te acuerdas de esa canción, pero buenísima.
2: Hola, hola, Adri. ¿Será que me puedes complacer con la de Nadie Como Tú de Wisin y Yandel?
1: Nadie Como Tú de Wisin y Yandel, déjame buscarla. Yo creo que tenemos la versión que tiene con Don Omar, así que te la voy a agregar ahorita a la programación. Y por acá, miren, me dicen que ganó Guatemala. Dice, por cierto, te miro en el programa en la tele y guau, qué guapa estás. Fíjate que creo que me estás confundiendo. Me estás confundiendo con mi amiguita Adriana González, guapísima también. Entendible que te enamores de ella, es preciosa la mujer. Pero no, amigo, yo no soy Adri González, soy Adriana Leoni, la que canta, y yo no salgo en la tele. Yo solo hago radio y pues salgo en TikTok cantando de vez en cuando, por si querés ir a shootear también. Ahí estamos a la orden. Pero a la Adri González la encontrás como @AdrianaGonzález, por si la querés seguir también en redes sociales. Sí ganaron, dicen por acá. Buenísima onda, mucha, por la información de Guatemala. Que alguien me empape un poco más de la información, porque yo no ubico qué partido contra quién, qué o sea, es la selección, es la sub-20, no sé cómo se llama. Si alguien me puede hacer saber. Igual estás guapa, dice, pero ¿cómo sabes que estoy guapa si ni me has visto? Mira, si estás pensando que soy la de la tele, yo creo que ahí pura casaca me estás metiendo, déjame decirte. Saludos para mi Cristian que dice, sí ganaron, qué alegre, mucha, miren, ya llegó el momento de que yo me despido, pero eres bella, bellísima, dicen, tan chulos que son ustedes. La verdad es que yo no estoy tan acostumbrada a recibir cumplidos, siéndoles muy honesta. Yo siempre he dicho que lo mío es el sentido del humor, no lo físico. Ah, y el talento. Ah, sí. Y que soy petit y ya. Pero bueno, amigos, llegó el momento de que yo me despida. Qué triste. Pero miren, les cuento que pues Tini viene el 16 de octubre a Guatemala y quiero lograr que me suba a cantar con ella una canción que se llama Si Tú Te Vas. Entonces, hoy voy a estar grabando ahorita el cover y lo voy a estar subiendo a mis redes sociales. Si me pueden ir a apoyar y comentar algo, porque quien quita mucha y se logra, estaría fenomenal. Entonces, lo voy a subir y si no lo logran ver, pues mañana les voy a mandar el link para que me apoyen, por favor. Dice, es que ya chuteé TikTok. Dice, ah, puchica, bien rápido. Yo le dije, no soy ella. Dice, fue a buscar a alguien más de una vez. Bueno, pues gracias por el cumplido entonces. Yo ahí sí me despido y nos vamos con estas últimas complacencias de reggaetón. Les deseo

que tengan una excelente noche, muchis. Ya saben que nos pueden ir a seguir a todas las redes sociales como @lamega1077 y a mí me encuentran en todas partes como @adrianaleoni. Nos escuchamos mañana a las 6:00 p.m. nuevamente en la mejor radio de Guatemala, La Mega 107.7, y lo que acaban de escuchar fue nada más y nada menos que el after party de La Mega con su queridísima Adriana Leoni, la que canta. Les mando un besote, que tengan una excelente noche y nos escuchamos mañana. Los dejo con estas canciones de reggaetón que me pidieron, buenísimas, para cerrar la progra con broche de oro.

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0: de Guatemala. Y también un saludo para los niños del Perú.
1: Mini papis, ayer les preguntamos, pero, o sea, ayer lanzamos la pregunta, pero ya era tardecillo. Entonces no estaban los mini papis, pero tenemos la duda para nuestros mini papis. ¿Hasta qué día van al colegio? Mándenos una nota de voz en este momento y díganos hasta qué día van a su colegio y si esta semana salen antes o están saliendo más temprano. Esta es su última semana, esta es la última semana de clases y la otra es la última semana, pero ya la otra es solo de exámenes.
0: Ajá, ustedes vayan contándonos cómo está su horario y todas sus actividades ya para terminar el colegio.
1: ¿Cuál es la movida de su colegio en estos últimos días del año escolar, va?
0: Va.
1: Notas de voz de Mini Papis, 55-14-7777. Ayer que preguntamos, algunos nos dijeron que era esta su última semana. Otros nos dijeron que llegaban todavía hasta el viernes de la siguiente. Alguien más dijo, papis, yo voy hasta el 23. La madre todavía
0: 23, papi,
1: rascándole a Halloween.
0: Lo que yo te decía era que hay colegios, o sea, yo creo que no es como que te hagas un pago extraordinario como papá de tu colegiatura del mes de octubre, pues. O sea, creo que te cobran el mes completo, aunque vayan
1: sí,
0: 8 días.
1: Claro.
0: 7 días, 23 días.
1: Entonces, es más, hay colegios que cobran octubre, noviembre y diciembre.
0: Sí.
1: O sea, son 12 colegiaturas.
0: Entonces los papás no creo que digan así como, ay, qué bueno que ya van a salir. No, o sea, al final estudien porque yo ya pagué.
1: Estudien porque, o sea, a mí me hicieron el débito. Mire, ay, por cierto, hablando de esos temas de débitos escolares.
0: Sí.
1: Salió un decreto bien interesante.
0: Ajá.
1: Por si no lo sabían los papis, yo aquí se los voy a contar. El Ministerio de Educación estableció la prohibición, oigan esto, está bien interesante, prohibición de realizar cobros en centros educativos públicos, privados y por cooperativa que estén destinados a su...

0: asientos que se les cae uno.
1: Ajá. Que estén destinados a sufragar clausura de ciclo, promoción de grado o nivel educativo. El acuerdo ministerial 2746 o 2746 2018 también prohíbe solicitar a los padres de familia colaboraciones, cuotas o recaudaciones para estos fines, así como celebrar colectas relacionadas con dichos actos. La disposición establece que los centros educativos privados pueden cobrar únicamente las cuotas autorizadas por el Ministerio de Educación y que los cobros no autorizados están sujetos a sanciones correspondientes.
0: Qué buena clavada les dieron, porque los centros, los privados, cobran hasta, de verdad, por todo, papi. O sea, una mensualidad.
1: Para que lo sepan, ¿va?
0: No sé qué. Ahorita, digamos, promoción de los que pasan de sexto a primero, hacen una
1: clausura, una graduación o lo que sea. Ahora. Y o te cobran o dicen, vamos a hacer tal cosa, a ver, me invento, un mercadito.
0: Ajá.
1: Y para hacer, para recaudar los gastos. Pero ese mercadito, todo eso, la participación es obligatoria y hay que pagar 125 de la participación.
0: Ajá.
1: La misma babosada, hombre, le están dando vuelta a todo.
0: Quiero que nos cuenten los papis cuáles son los cobros que ustedes dicen, qué cobros más basura los que me hacen en el colegio.
1: Cobro más oculto.
0: Cobro más basura. Va, y esto también incluye, por lo que entiendo, porque siempre tiene como nombres o palabras así
1: buscadas para no caer en ilegalidades.
0: Ajá. No, pero por lo que entiendo es, a ver, si hay una graduación,
1: ajá,
0: se están graduando de quinto bachillerato, digamos.
1: Ajá.
0: ¿Pueden hacer cobros?
1: Pues es una promoción de grado o cierre de ciclo o clausura, digamos.
0: No deberían de.
1: Eso es un acto de clausura.
0: Ajá.
1: Lo que pasa es que no se llama clausura, se llama graduación, pero es un acto de clausura de un ciclo.
0: No te lo, o sea, según este acuerdo no te lo voy a decorar.
1: Por lo menos no de.
0: Las palabras que están utilizadas es, ahí se pueden apalancar.

0: hacer ustedes para terminar el ciclo, los mini papis? Que nos digan, yo tengo, vamos a hacer una mañana deportiva de cierre de ciclo, digamos.
1: Ok, mire, son muchas preguntas, son muchas preguntas. Primero,
0: ¿solo son dos?
1: Mini papis, ¿hasta qué día llegan?
0: Ah, bueno, sí, tres.
1: Y los papis, que nos cuenten qué cobro les hacen en los colegios.
0: Ah, va.
1: ¿Va?
0: Va, va, va.
1: Dice, papi, repitan, ¿dónde lo encuentro? Miren, pues, si quieren el decreto,
0: ajá,
1: se los puedo enviar la fotografía del decreto.
0: Ajá.
1: Manden la palabra ministerio.
0: Ministerio.
1: Solo manden por escrito ministerio y ahí les mandamos lo que se publicó. Esto fue hace unos días, fue, ya les digo cuándo, fue hace 4 días que se publicó en varios medios nacionales que cubren noticias.
0: Ajá.
1: Pues publicaron esta onda, pero ahí se los mando. Manden la palabra ministerio y ahí se los mando.
0: Va, démosle pues.
1: Y ya, pues obviamente ustedes hacen su investigación de leer. Aquí no le estamos, aquí no somos asesores legales, solo estamos contando que salió este decreto.
0: Ajá.
1: ¿Va?
0: Va.
1: Entonces, ya tenemos varias notas de voz. Vamos a poner dos antes de arrancar, ¿va?
0: Sóquelas,
1: los primeros.

0: octubre, ya mero, papi Antonella.
1: ¿Qué te faltan nada más? 9 días, pero de esos 9 días hay 4 que
0: de
1: son de
0: exámenes finales.
1: Aparte de los exámenes, hay 4 que son de fin de semana, creo yo, ¿no?
0: Ah, pues sí, no, por dos, porque 15 es el otro jueves, ¿no?
1: Ajá.
0: Sí, 15 es el otro jueves, así que le quedan 9 días, de los cuales el sábado y domingo 10 y 11, pues no cuentan.
1: Sí, ahorita 10 y 11.
2: Hola, papi. La otra semana yo voy a salir el jueves y la otra semana va a ser exámenes. Adiós, papis.
0: La otra semana le tocan los exámenes. Y entonces la sale la otra semana. No, la gran, papi. ¿Qué tanto has progrentizado?
1: Ajá. Vaya, a mí me estaban contando, papi, hace poco me puse a hablar con una papi, la mamá de unos mini papis, y me estaba contando que no solo tienen Progrentis, tienen otra cosa que es como un tipo Excel.
0: Ajá.
1: Y otra cosa que es como lecturas. Son tres cosas parecidas a Progrentis. No,

0: Es otro tipo de...
1: variantes de progrentes.
0: Bueno, que nos cuenten entonces, papis. Mande su nota de voz, 5514-7777. Mini papis, ¿hasta cuándo les toca llegar al cole? Y papis grandes, papis papás, ¿qué cobros les hacen a ustedes en el colegio? Que dicen, cobro más basura. Ajá. ¿A cuenta de qué me están cobrando? Ya pagué todo. Me siguen cobrando. Y si quieren el acuerdo ministerial este... que salió el número 2746-2018, manden la palabra ministerio y ahí se los mandamos, ¿va?
1: Va.
0: Arrancamos, bienvenidas y bienvenidos, yo soy Abner Figueroa.
1: Y yo soy Chepe Valladares.
0: Y esto es el show de los papis. Si manda ministerio, mándenlo por escrito.
2: Mucha presión, mastica traidor.

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5: Compa Peso, hay algo que le quiero decir a esa morra que está ahí.

0: Marcela.
1: Hola, Marce.
0: Y hoy...
2: El otro jueves
0: es mi play. Y ese es mi último clases. Voy a salir...

0: con mil besos. Adiós, los amo.
1: Te queremos, papi, te mandamos un besote, te amamos, queremos, te mandamos 40,000, 5,000 besos y 48,000, 2,000 abrazos.
2: 8,884,400.

0: Hasta el viernes, Dani. ¡Hala, qué rico! Saludos, papi Laura, te queremos.
1: Te queremos. 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
2: Buenos días, papi, soy Inés y yo solo tengo un par de clases y exámenes y salgo temprano, pero salgo del colegio el 15 de octubre.
0: O sea, ya solo un par de clases y exámenes. Ajá. Pero saliendo temprano y pero sí tengo que llegar hasta el otro viernes.
1: Imagínate saliendo temprano, ¿a qué hora?
0: No, jueves es 15, ¿no?
1: ¿A qué hora saliendo temprano?
0: La gran papi, pero alguien nos dijo ayer también que salía hasta a las 10 de la mañana.
1: Sí.
0: O sea, uno de mini papi va a sentir rico que te digan, la otra semana salen a las 10. ¡Hala, qué alegre! Pero uno de papá, ¿qué hace?
1: Sí, dices, madre, ¿a qué hora lo voy a ir a traer? Mejor que se quede en el colegio hasta las 12, que vaya a jugar fútbol.
0: Sí, yo lo más temprano estudie. A la 1.
1: Aunque estudie de una vez. Me imagino que los han de ayudar a estudiar, digo yo, para el examen del día siguiente.
0: Ah, pero eso sería ideal, pero de eso, a que lo hagan, papi. Ajá.
1: Bueno, si hay presión, papi, tranquilo, nos pasa a todos. Entonces, tranquilo. Mastica y seguí, déjalo ir, disfruta la frescura y continúa. Un Trident y libérate.
0: ¡Woo! Tenemos más notas de voz. Aquí están las notas de los papis. AMSU.
3: Buenos días, papis.
0: Hola.
3: Soy papi Alesa. Yo salgo el 15 de octubre. Gracias por acompañarme todo el año. Saludos.
0: Te queremos, papi. Gracias a ti por acompañarnos.
1: Gracias,
0: yo tengo una mi Alesa en la casa también. Le digo, Alesa.
1: No, papi, es Alexa,
0: la luz.
1: Alexa.
0: Ah, no es igual.
1: Alesa y Alexa son diferentes.
0: Por eso no me entiende cuando yo le digo, sí. Alesa, enciéndeme
1: Alexa,
0: la tele.
1: Alexa. Por eso es. Por eso.
0: Valesca. No, Valesca. Reproduce música. Uno le debería poner como uno quiera, papi.
1: No.
0: Cassidy.
1: Yo creo que sí les puedes cambiar,
0: ¿no? No, te da como tres opciones. Si es una Echo Dot, le puedes decir Alexa, Echo o Dot.
4: Buenos días, buenos días.
0: Hola, Violetina.
4: Fíjense que les voy a contar, en el sector público, ahí en está, las escuelas, nosotros terminamos, bueno, los niños, su último día de clases, quiero decir, es el 30 de octubre. Y nosotros como docentes terminamos hasta el 13 de noviembre. Así está el calendario oficial para el sector público. Ay, todavía falta. Pero bueno, gracias a Dios el trabajito y pues ahí vamos, esperando que den la doble vía. Bye, mis amores. Besos en sus bocas. La Violetía desde esta carretera, tan atrancada como siempre, de Villa Canales. Bye.
0: Bye. Te queremos, Violetía.
4: Y sí, eso lo ocultan ustedes. Porque fíjense que...

0: que mi hijo se graduó en un colegio disque de prestigio, pero ellos no cobran la clausura. Pero ¿saben dónde estaba escondido eso? En las cuotas de colegiatura. Y al finalmente, es que ahí sí, finalmente, pues, perdón, quiero decir, hicimos las cuentas y pagamos 1500 solo de clausura. Imagínense ustedes, imagínense.
1: ¿Cómo habrán sacado la cuenta de qué le correspondía
2: a la clausura?
1: A la clausura dentro de los pagos de colegiatura. ¿Será que porque este año, digamos, era el último año y le subieron a la colegiatura solo del último año?
2: Es que ahí van escondidos los cobros, pues. Y si te dicen esto es de colegiatura, no es de clausura o de cierre, de pensum o lo que sea, pues sí.
1: Pero es que yo siempre he pensado eso. A ver, si vos vas a... Yo detesto, papi, detesto ir a una tienda, pagar y que te digan, pero con tarjeta de débito o crédito tiene un recargo del 5%. Ahora ya no lo hacen, porque no, pero antes lo hacía toda la gente, va. Entonces digo yo, mira pues, amigo empresario, subile el 5% a todo. Toda la gente que te paga con tarjeta. Sí, pues sí. Ahí asumís vos ese cobro. En realidad lo asume la gente, pero no se lo digas. Es como que te digan, no sé, cualquier otra cosa donde te agregan un cobro extra. Con bolsa vale 25 centavos más. Cóbrame la bolsa dentro de todo y me la das sin decirme.
2: Sí, que ni siento.
1: Agárrame tu mula, pero no.
2: Yo ni siento.
1: Agá, pero no. No me digas que me la das de cobro porque entonces me voy a.
2: Ahí sí me enojo.
1: Ay, es que puro Hades de la película de Hércules. Mírame sulfuro.
3: Hola, buenos días, papuchos lindos.
1: Buenos días, papi.
3: ¿Cómo están? Un abrazo. Ya casi Navidad.
1: Papi, ya falta poquito.
3: Los cobros más basura cuando te cobraban por mantenimiento o limpieza del establecimiento y cuando querías limpiar algo no había ni escoba, ni trapeador, nada. ¿Qué les pasa? Pero pues ya no estoy estudiando. Adiós.
1: Se queremos, Mel.
2: Adiós.
1: 79. Faltan solo 79 días para Navidad, papi.
2: Solo.
1: 79 días, 17 horas, 32 minutos.
2: Eso.
1: Tenemos notas de voz.
4: Hola, papis, buenos días.
1: Buenos días.
4: Yo soy mi papi Camila.
1: Hola, Camila.
4: Y el viernes salgo de vacaciones.
1: Ya.
4: Adiós.
1: Ya está su última semana, Cami. Te vamos a extrañar.
2: Ya.
5: Buenos días, papis.
1: Buenos días. Y ese Carpincho.
5: El cobro, que me extrañó, que un día me puse a ver qué era lo que se pagaba. Era el bono de refacción, y una refacción, si nosotros mandamos la refacción y todo. ¿Y qué? Si el bono de refacción son 15 quetzales que te cobran mensuales. Para tener un fondo, si se arruina el microondas, que hay varios, parece ahí en el colegio, que cada grado tiene su microondas, creo. Y el uso del microondas, que son por el uso. Entonces te cobran 15 quetzales mensuales y dicen aquellos que no todos lo utilizan y que sí, todo, casi todos los grados tienen microondas, pero que casi nadie los usa y de todos modos siguen cobrando el bono. Buenos días, papis, que estén bien.
2: Seguramente sí, seguramente sí. A ver, si son, hagamos la matemática.
1: Hagamos cuenta.
2: Si son 15 cobros de... 15 quetzales por cobro y son 12 pagos que haces al mes, digamos, porque vos pagas 12 colegiaturas, ¿va?
1: No, ajá. Sí. Sí, no sé, bien. No sé, depende. Hay colegios que cobran 10, hay colegios que cobran 11 y otros que te cobran 12.
2: Bueno, hagámoslo a 12.
1: ¿No? O te dicen, la colegiatura son 70 mil quetzales, por decirte algo, dividido en 12 o 10 o 10, o 11 pagos, o sea, no te dicen cuánto cuesta mensual.
2: No,
1: o sea, no cobramos mensual. Aquí cobran 50 mil quetzales el año.
2: O sea que cada niño, si es así, 15 quetzales al año, paga 180 quetzales de refacciones.
1: Y digamos que el colegio tiene 500 alumnos, es un colegio pequeño. Medianito, pues, sí, 500 alumnos en total.
2: 500. Son nada más y nada menos que 90 mil quetzales.
1: Ahí sale el carro de Miss Normita, que ustedes la ven llegar en su Swift nuevo.
2: Al año.
1: Ahí está.
2: Y los microondas, en realidad, papi, va, ponele que haya uno por grado. ¿Era por grado o por sección, dijo él?
1: No, los microondas creo que están puestos en la cafetería. Bueno, pero ponen varios.
2: Ajá, entonces imagínate. Ay, Dios, ¿cuánto cuesta un microondas?
1: 400, 500 pesos.
2: Te compras uno y te dura todo el año, pues, no se arruinan. Los microondas duran por lo menos unos 4 años.

0: Pero es que les dan uso también continuo ahí en los colegios, papi.
1: Eso sí.
0: Esos no son de uso doméstico.
1: Eso sí es cierto.
0: Bueno, tenemos notas de voz.
2: Hola, papi, buenos días.
0: Hola, papi.
2: Papi, Amner le acabas de chingar el negocio a muchos establecimientos educativos de Guatemala.
0: Papi, pero ya lo tenían bien hecho, hombre. Yo no fui. ¿Caso yo soy diputado? Pues propuse yo la ley. No. Voté yo por la ley. Yo solo soy un medio de que esta noticia llegue a sus oídos.
1: ¿Sabes qué es lo peor? Que ellos, o sea, los colegios, encima de todo, es una sacadera de plata. Y los dueños de los colegios no pagan impuestos, o sea, los colegios no pagan impuestos, no están exentos de pagar impuestos y
0: de muchos impuestos.
1: Muchas cosas, ajá. Entonces, digo yo, y encima todavía.
0: Te dicen, son 50 mil de colegiaturas al año dividida en 10 cómodos pagos de 5 mil pesos.
1: Ajá.
0: Y que pues, y no sé cuánto, y la inscripción y tal y tal. Pero mira qué factura si nos damos usted, porque nosotros estamos exentos de IVA.
1: Ajá.
0: Entonces le podemos hacer un subrecibo de caja, que no le sirve para nada, pero para que usted tenga una constancia de que nos pagó.
1: Que usted ya pagó.
0: Sí. Dice, papis, no puedo. Y cobraron 600 porque van a reconocer mi voz en el colegio de mi hijo. Pero hicieron un comité, escucha esto, hicieron un comité de padres y cobraron 600 por alumno para la fiesta de graduación. No. Todo hecho por los papás de los grados. Pero lo sospechoso es que todas las reuniones se hacen en la plataforma del colegio y van a estar involucradas las maestras y la directora. Jaja, jaja, jaja.
1: Ah, que algo raro.
0: Es que ahí hay un contubernio entre maestros y papás.
3: Claro. Hola, hola, papis. Lo que pasa que en relación a ese decreto publicado es que hay muchos colegios que sí se aprovechan. Por ejemplo, el colegio de mis hijos, ahorita mi nena va a salir de sexto y acto de graduación, pero van a cobrar 300 quetzales. Y va a ser en un... incluye el teatro donde va a ser, incluye la toga, incluye fotos, incluye el acto, incluye que vayan cierto número de familiares. Entonces, aunque le están cobrando 300 pesos, realmente no es tan alto como en otros lugares que abusan, que cobran 1000, 2000 y hasta más. Entonces, ahí sí sacan, como decimos el buen Chapín, raja de todo. Se aprovecha.
1: Seguro. 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
0: Vamos con música, hablamos más de show. Los papis, no le cambien.

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0: Estamos de regreso en el show de los papis, son las 6:41 y tenemos varias notas de voz y de los papis que nos están platicando. De todo el tema de las clases y demás, hasta cuando llegan, qué cobros les hacen en su colegio, y todas estas cosas de las que les estamos preguntando y que ni siquiera son de hecho la pregunta de hoy.
1: No, no es la pregunta de hoy, pero ya estamos ahí.
0: Ya, ya estamos montados.
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0: Tenemos notas de voz.
2: Muy buenos días, les saludo Francisco, gusto saludarlos. Espero que se encuentren muy bien. Mi hijo va solo hasta este día viernes. Ya son exámenes finales. Y con lo de la graduación, eso viene desde el 2018, como dicen, del decreto.
0: Sí, no es nuevo, ¿verdad? Es del 2018.
2: Pero lo hicieron por colegios que abusaban de estos cobros por una graduación, 2,000, 3,000 quetzales, ¿verdad? Entonces, que realmente era una barbaridad. Pero por estos colegios pagan muy buenos colegios pequeños que cobran cuotas módicas. Porque una ilusión de un papá creo que es ver a su hijo vestido en toga, en la graduación, dándole su anillo de graduación, ¿verdad? Y muchos colegios, pues, los papás se organizan para hacer estas actividades, invitan a las autoridades del colegio para que participen, ¿verdad? Entonces, es una opción para los padres de familia que se organizan y quieren ver a sus hijos, pues, lograr una meta, porque aparte del esfuerzo de los alumnos, es un orgullo para los padres de familia, pues, que estén graduando, ¿verdad?
1: Ok, me gusta.
0: Mire, aquí le voy a leer algo interesante. El decreto, como les decíamos, es desde el 2018. Obviamente, desde allá para acá, todo el mundo sigue cobrando, ¿eh? Pero dice que muchos colegios evitan esta ley, haciendo que sean los mismos comités o juntas de padres de familia quienes organicen y recauden o paguen las togas y los diplomas o salones. Y como no es el colegio el que lo está cobrando directamente, ni en colegiatura, evaden una fiscalización del Mineduc. Sin embargo, aquí entra la parte donde uno todavía puede hacer lo suyo. Si el colegio te condiciona, por ejemplo, la entrega del título a ese pago, pues entonces sí cae otra vez en ser ilegal.
1: Ok. Entonces, tienes que estar vivo.
0: Sí, vos tienes que estar vivo. No, por ejemplo, no vamos a participar en eso. Pero no me pueden no dar el título de la criatura.
1: No voy a participar en el acto de graduación porque ustedes...
0: No, como que en el acto debería... O sea, el acto de graduación sí. Por eso sabes que lo hacen ahora como las bodas, literalmente. Que cuando vos vas a una boda, está el servicio religioso, digamos, usualmente. Ajá. Y luego hay una recepción.
1: Sí.
0: Ese servicio religioso normalmente es más sencillo. Normalmente,
1: ese,
0: ¿verdad?
1: Ese es el
0: que el colegio hace, digamos.
1: Ajá.
0: Entonces, no servicio religioso, sino el acto de graduación. Estamos comparándolo con una boda. El acto de graduación, aunque sea en el colegio, tiene que haber un acto de graduación que no me cobren.
1: Ajá.
0: Y que sea incluido y parte de todo, porque según la ley debe ser un acto sencillo,
1: sí,
0: y sin costo.
1: Ajá.
0: Entonces, la ley estipula que debe ser un acto sencillo y sin costo adicional para la familia.
1: Ajá.
0: Entonces, eso lo hacen y ya luego hay una fiesta, una recepción, que esa sí hay que pagar, digamos, pero no es del colegio, son los papás los que quisieron ir a hacerlo allá en el gran hotel de la zona 10.
1: Ajá.
0: Entonces,
1: claro.
0: Ahí es otro.
3: Hola, papis, pues bueno, mis alumnos salen el otro martes, el 13, pero mi hijo sale hasta el 16.
0: Ok.
4: Hola, papis.
0: Hola, papi, buenos días, Regina.
4: Hola, les quiero contar que el miércoles de mañana empiezan mis exámenes finales. Y el viernes es el último día de clase.
0: Oh my goodness.
5: Saludos, papis.
4: Adiós, papis.
0: Las queremos, papi Pao y mini papi Regina. O sea, miércoles es primer día de exámenes y me imagino que le han de hacer 3 exámenes diarios.
1: Ajá.
0: Así era en mi colegio. Te hacían 3 exámenes
1: diarios.
0: Un día, 3 el otro, 3 el otro, y ahí están las 9 clases que llevabas, digamos, estándar.
1: Qué gran clase.
0: Porque de física, o sea, deporte no te hacían examen.
1: Ajá.
0: ¿Verdad? Y de los otros eran como que un trabajo o algo así.
1: Ajá.
0: Entonces de ahí te hacían, por ejemplo, matemáticas, ciencias e idioma un día.
1: Ajá.
0: Ciencias naturales, ciencias, ¿cómo se llama? Artes plásticas.
1: Ajá.
0: Y otra clase, computación, el segundo día.
1: Ya.
0: Pero hay colegios que hacen solo un examen al día.
1: De verdad.
0: Que son los que se tardan un montón. ¿Cómo ganan los tuyos?
1: Los míos eran... Yo me acuerdo que tenía no eran tres siempre, pero podían tener hasta tres, o sea, puede ser siete.
0: Dos, uno, un día ajá. dos, otro día tres.
1: Pero los demás días eran clases normales, pues, o sea, digamos, si estabas ahí, estabas haciendo clases de las otras materias.
0: Ah, sí, a mí los días de exámenes tampoco era como que solo exámenes ajá, había y luego no, se puede ir usted
1: no,
0: a su casa.
1: No, nunca.
0: No, jamás, era exámenes en los periodos tal y tal y tal, y luego... Es clases.
1: De tu periodo de ciencias, digamos, ¿verdad? Examen de pies, de ciencias. Y ahí lo demás era normal.
0: De ahí, si te tocaba periodo de ciencias, tenías examen en ese periodo. Y luego te tocaba matemática, tocabas clase de matemática. Ajá. Clase y casi que ya era solo de repaso, sí, ejercicios
1: o ponerte a hacer algo, pues. Ajá.
0: Pero no era día libre.
1: Exactamente.
5: Buenos días, papis.
0: Hola, papi.
5: Exacto, hay uno que es Mecanet, que es como nuestra mecanografía en aquellos entonces.
0: Ah, es mecanografía.
5: Solo que ahora en computadora. Y está Jax Peractive, que eso es otro programa. Esos son los tres comprobantes. O sea, nada que ver a lo que nosotros vivimos y que andábamos buscando las tablas de multiplicar atrás de en el cuaderno. Un abrazo, papis. Ayer no les hablé de la mami de los Villarreal. Chao.
1: Qué mala.
0: Te queremos, papi, mami de la Villarreal, ay, de la familia Villarreal.
1: Aquí, papi.
0: ¿Qué le pasó? Ay, no, ya se lo contagié.
1: Espiráculo.
0: Se le está tapando.
1: Abriendo, se me está abriendo. Se me aguadó la mollera. Ay. Bueno, manden su nota de voz, papis, por ahí, sigan opinando ustedes. ¿Cuál es ese cobro escondido que ustedes se dieron cuenta que les hacen en el colegio? Queremos saber.
5: Buenos días, papis.
0: Hola, papi.
5: Les saludamos de los Villarreal. De mi teléfono, porque el de mi hija le daba pena hablar, entonces me tocó hablar a mí. Nosotros venimos hasta la otra semana al colegio, porque yo volví a hacer pre-kinder, kinder, bachillerato, ahorita tengo uno en bachillerato, tengo otro en básicos, y todavía le cuelga para que salga del colegio y ya me dediqué solo a la U.
0: Es que qué trabajo.
5: Entonces, hasta el miércoles de la otra semana venimos y se acaba todo, papis. Un abrazo.
1: ¡Abrazo!
0: Dice este mensaje. Hola, papis. Nosotros estamos en conflicto con el colegio de mi hijo porque nos están cobrando una cantidad por la clausura. Son más de 62 alumnos. Solo con decirles que por alumno nos están cobrando 100.
1: ¿Son
0: 100 por alumno? Ah, bueno, perdón. Dice, nos están cobrando 100 por alumno para adornos. Y sobre todo,
1: ¡adornos!
0: Nunca le llegaron a supervisar porque según ellos, mucho tráfico, la gasolina estaba cara, la supervisión de ellos fue solamente una encuesta en Google Forms. La verdad, yo no he investigado mucho, si esto está avalado por el Mineduc, cobro no. más basura.
1: No, deberías de poder hacer la denuncia, pues, ¿verdad? Si cualquier tipo de cobro para clausura, gastos o lo que sea... No está avalado, según lo que yo entiendo.
0: Sí, aquí dice también, hola papi, les cuento que en el colegio de mi hija mandaron una nota diciendo que van a hacer la otra semana una actividad tipo clausura donde se van a disfrazar diciendo que será la evaluación final de artes plásticas, pero que hay que dar un aporte de 100 quetzales por alumno y aparte, pues pagar el vestuario que va a usar cada quien. Cabe recalcar que es para toda la primaria y preprimaria y los graduandos saber ni cuánto les están cobrando.
1: Ay, es que mira, gente, solo es para sacar plata el último empujón, el último apretón que le dan a los papás para sacarles todo.
0: Biden,
1: pero ahí, según lo que vos leíste, Abner, ¿hay algún lugar
0: para poner tu denuncia?
1: Las denuncias?
0: 1503 es el teléfono del Mineduc.
1: Ajá.
0: 1503 y ahí pues pueden acudir directamente con supervisores educativos de las direcciones departamentales de educación. Y para colegios privados, esto es en colegios públicos y privados, porque el Mineduc supervisa a todos.
1: Okay.
0: Y para colegios privados, por abusos comerciales, podés llamar a la DIACO. 1544 es el número de la DIACO. Que les cuento que el otro día, platicando con alguien que tiene un negocio, me estaba diciendo, la DIACO no es como la gente cree que no hacen nada. Pero sí, me dijo, sí hacen y lo traban a uno. O sea, me dijo, a mí
1: ¡ay, qué trabajo!
0: Me contó un gran problema que tuvo esta persona, pero me dijo, a mí me hicieron... devolverle el dinero a la persona, aunque la persona no me quería devolver el producto que le di.
1: Ajá.
0: Y la DIACO me dijo, o le devuelve el dinero, o le ponemos una multa. Entonces me dice, lo que yo le había vendido costaba 8,000 quetzales, ponele. Me pagó esta persona. Después dijo, no me gusta, devuélvame mi dinero. Bueno, tráigame el producto. No, pero devuélvame el dinero.
1: Ajá.
0: Y entonces al final se metió un gran problema ahí. Esto fue lo que me contó. A mí no me consta, no van a ahorita decir eso no se puede, yo no sé. Le estoy contando lo que me contaron. Entonces luego dijeron, bueno, o le devuelve el dinero o le ponemos una multa administrativa de 15,000. Entonces me dice, le devuelvo el pisto, pues.
1: Sí, pero eso sí, o sea, vos puedes hacer tus denuncias y todo de lo del colegio y de todo. Ahí están las
0: 1544 para Diaco y 1503 para el Ministerio de Educación.
1: Es que los colegios también son una rata los colegios.
0: Lo peor es que a uno no le dan las cosas de alumno, digamos, no ve ese beneficio que los papás pagaron, ¿sabes?
1: Olvídate. 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
0: Dice, hola papis, también pueden llamar al 1555 de la PDH, la Procuraduría de Derechos Humanos, para hacer una denuncia relacionada con cobros o retención de papelería. O a denuncias, en un correo, a denuncias@pdh.org.gt.
1: Esa es la PDH. Ok, pero ese es de los derechos humanos.
0: Sí, ay, está raro.
6: Hola, papis. Nosotras nos vamos el viernes. Ya casi.
0: Ya mero.
6: Corazoncitas, estrellitas, dinosaurios, velociraptors, uy, cucarachas, uy, suéteres, chumpas, adiós.
0: Te queremos, papi.
6: Este audio fue mandado por papi Angie, por papi Jaylin. Y una pregunta.
0: A ver.
6: ¿Ustedes cuándo se van de vacaciones?
0: ¡Ah!
6: Adiós.
0: Mira pues, papi, mini papi Jaylin y mini papi Angie, las queremos muchísimo y les vamos a extrañar también. Pregúntenle a sus papás en qué fechas cae la Semana Santa del otro año.
1: Ah, ahí vamos.
0: Ahí vamos de vacaciones.
1: Ahí nos vamos de vacaciones.
7: Hola, papi, soy Kenia.
0: Hola, Kenia.
7: Feliz martes. Igualmente. Por favor, ¿podrían felicitar a mi hermanita Anisa, que cumple

0: sea.
1: ¿Qué dice?
0: ¿Cuáles son las otras dos cosas que están incluidas?
1: Jasper.
0: Myron o Myron.
1: ¿No? Myron o Mirón.
0: Ajá, con Y. No, Myon. Myon.
1: Myon.
0: Ajá, con Y. Y XL.
1: Y XL.
0: Ah, y XL y Myon.
1: Ok, bueno, también está este Jasper. ¿Cómo es que se llama?
0: Jasper Blue.
1: Jasper Blue. No, hombre, no me acuerdo. Ahí hay otros, pero ustedes sigan haciendo su proventis, papis. No vaya a ser que les toque. Dice aquí.
0: No lo hagan.
1: Saluden también a Jeremy. ¡Felicidades! Ahora sí, vamos con música y venimos más del show de los papis.
2: Que en la paz es, y vamos a.
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0: Estamos de regreso en el show de los papis. Tenemos las notas de voz que aún no han sonado. Vamos a escuchar qué dicen los papis.
1: ¿Qué dicen mis papis? Buenos días, papis. ¿Cómo están? Que tengan un lindo día.
0: Igualmente.
1: A mí me cobraban en el colegio donde estaba antes mi hijo como 1,000 quetzales por el uso del iPad o de las iPads que estaban ahí en el colegio para las diferentes clases que utilizaban.
0: Uso de iPad.
2: Sí, imagínate, pero es que eso no es
0: uso de la compu. No, ese es otro tema, pero es cobro basura ese colegio.
2: Cobro basura. 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
3: Hola, papis.
0: Hola, papi.
3: Ya no vean que en el colegio de mis hijos, a inicio de año, piden jabón en líquido, papel,
0: la bolsa de útiles,
3: toallas femeninas, pastillas para el dolor de la cabeza, para la fiebre, y cuando los niños me piden no tienen absolutamente nada, nunca.
0: No hay nada.
4: Buenos días, papi.
0: Hola, papi Yana.
4: Hasta el viernes. Saludos.
0: Te queremos.
4: Papi Yana.
0: Papi Yana.
2: ¿Sabes qué me imaginé yo, papi? Las casas de las coordinadoras, directoras, un cuartito como el que vos tenés, pero así lleno de papel de baño y papel de jabón.
0: Tengo 29,000 marcadores permanentes.
2: De toallas femeninas.
0: De todo tienen.
5: Hola, papi. Sí, les cuento que mi hijo pasa el otro año maternal 2, es decir, de 3 años. Y nos cobran 3,200 de inscripción y pagamos 3,100 al mes. Más una bolsa de útiles de 3,300. Y nos quieren cobrar por actividades varias un monto de 1,100.
2: ¿Te lo cobran desde el principio del colegio?
0: Pues sí. Pero es que también uno elige el colegio de sus hijos, pues.
2: Por eso también uno elige tener hijos.
0: Uy, papi Diego, no te escuchamos.
4: Papi, soy papi Génesis.
0: Hola, Génesis. Tan lindo, papi. Todos los niños están lindos.
4: El viernes de la próxima semana yo voy a salir de mi colegio porque la otra semana voy a tener exámenes.
2: La otra semana, no la, esta.
0: Esta no tengo.
6: Hola,
0: la otra,
6: papis,
0: sí.
6: Bonito martes.
0: Hola, papi. Pues
6: les cuento que los mini papis míos tienen una clausura en el teatro este de que está por ahí por la zona 1, por el palacio, y están cobrando 90 quetzales si uno la compra antes del evento. El día resultan diciendo de que es el examen final. Es como que estuvieras pagando por tu examen, por tu nota.
0: Imagínate, te ponen ahí de examen final. El examen final va a ser eso, es una presentación. Pero esa presentación tiene un costo, ¿verdad?
2: Estás pagando por ganar.
7: Papis, imagínense, en el colegio Campo Real nos cobraban, porque ya no estamos ahí, por eso lo digo así abiertamente, por hacer carpool, o sea, por pasar a traer a nuestros hijos en carro. ¿Pueden creer ustedes eso?
2: Porque tienen que pagarle a las maestras por quedarse horas extras. Y a la coordinadora.
8: Hola, buenos días.
0: Hola, papi.
8: En Pistol Colegio es en los famosos mercaditos. Porque le piden a uno todo, le piden tostadas, chuchitos, todo lo que van a ir a vender los niños.
0: De verdad que las ganancias que hacen.
8: Y después uno mismo tiene que irselos a comprar. Y a precios algo caros. Y el dinero, saber qué se hace.
0: O sea, vos mandás a tu hijo con chuchitos, por ejemplo. Le mandás 50 chuchitos para que venda.
2: Ajá.
0: Luego llegás el día del mercadito y tu hijo te pide comprarle tacos.
2: Ajá.
0: A otra mamá. Pero el dinero no se lo quedan entre los papás. Es que yo no tengo hijos, no sabría yo decirte.
2: ¿Cómo le vas a decir a un mini papi que maneje cierta cantidad?
0: Que maneje la caja chica.
2: Vos se la queda del colegio. Les dan tickets, o sea, como que miren, aquí está estos tickets y esto vale.
0: Pero según yo, después repartían el dinero entre todos los papás.
9: Hola, papi, buenos días. ¿Podría poner un poquito de musiquita?
0: Papi, lindo, ya pusimos música.
2: Buena onda, gracias.
0: Tenemos aquí más notas de voz.
10: Hola, papis. Gusto saludarlos. Acá escuchándolos desde Villanueva.
0: Saludos, papi.
10: En cuanto a los cobros, en el colegio de mi hijo Para la celebración del Día del Niño pidieron una cuota de 50 quetzales, supuestamente porque van a ponerles inflables y toda la cuestión. Y adivinen qué pasó. Solamente se podían lanzar una vez. La rifa fue una hamburguesita. Y supuestamente la cuota incluía para darles un presente. Y pues sorpresa, ¿cuál fue el presente?
2: ¿Cuál?
10: Un chocolatito. Para que vean.
0: No me acuerdo, pero pagaron de todo para solo lanzarse una vez.
2: Bueno, ¿saben qué, papi? 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
0: Vamos a ir con algo de la programación y volvemos con más del show de los papis. Ustedes no le cambien.
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0: Libérate.
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4: 7:18 a.m, momento de enterarnos de qué pasa en Guatemala y el mundo con los titulares. Las noticias muy al estilo del show de los papis.
5: A ver qué pasa por ahí.
4: Mañana de 6 de octubre, esta mañana en noticias nacionales. La empresa eléctrica le cortó la luz a varias dependencias de Misco por una deuda municipal de 15.9 millones de quetzales. Vos viendo una deuda de casi 16 millones de quetzales y por primera vez sentíte en paz con tu recibo de 650 pesos. Ah, bueno. O sea, mal. No voy. Fue? No voy.
5: Bueno, 600 no es tanto como 16 millones, ¿verdad? En otras noticias, Guatemala sigue con lluvias y humedad altísima. Las lluvias continúan afectando distintas regiones del país y la humedad ya supera el 75% en varias zonas. Guatemala ya no está en época de lluvia, en realidad, está en modo acuario. Salís de tu casa perfectamente seco, caminas 3 cuadras y regresas convertido en una toalla húmeda con zapatos. Y lo peor es que cuando uno ya ni, bueno, que uno ya ni revisa el pronóstico, mira por la ventana, ve el cielo negro y dice, bueno, hoy me toca vivir como anfibio.
4: El guatemalteco Santiago Martínez ganó oro en una Olimpiada Internacional de Matemáticas en Filipinas. ¿Qué? Santiago resolviendo problemas para traer el oro a Guatemala y todavía... Vos abriendo la calculadora para saber cómo dividir los 100 pesos de la clausura del patojo entre los dos papás. ¿Cuánto es que le toca a cada uno? Pero son 100. 100 dividido.
5: 50 cada uno. Una investigación de un medio analiza cómo el bloque llegó de tener 38 diputados. Terminó reducido apenas a 4 integrantes de la bancada. Vamos, de 38 a 4 diputados. Eso ya no es una bancada. Es un grupo de WhatsApp que sobrevivió después de una pelea familiar. Algo así. Antes tenían mayoría, ahora cuando hacen reunión tienen que preguntar, ¿vos quién va a traer las sillas? Porque ya con 4, ya...
4: ya no hay nada.
5: Ya hasta pueden hacerla en un Uber.
4: Hay noticias internacionales. 4 astronautas llegan a la estación espacial en solo 7 horas 55 minutos.
5: ¿Cuánto?
4: Un récord para Estados Unidos. Del planeta Tierra a la estación espacial en menos de 8 horas. Mientras uno de Villanueva, carretera de El Salvador, se hace 9 horas y media. Un lunes cualquiera.
5: Normal. El físico Francis Haslen ganó el Nobel de Física 2026 por su trabajo con el observatorio IceCube, instalado en el Polo Sur para detectar neutrinos, partículas que atraviesan la materia casi sin interactuar. Le llaman las partículas fantasma. Un científico pasó años buscando partículas que atraviesan tu cuerpo sin que te enteres y terminó ganando un Nobel. Mientras tanto, uno pasa años buscando las llaves que dejó en la... pues, o tenía en la mano hace 30 segundos y lo único que recibe es un... ¡Ya viste! ¡Busca bien, hombre!
4: ¡Ponele ERTA!
5: ¡Ponele ERTA! ¡Esta, diable!
4: La inteligencia artificial revivió a Greta Garbo, una de las más grandes estrellas del cine del siglo XX, ícono absoluto de la época dorada de Hollywood, para hacer un pequeño anuncio y protagonizarlo en Rodamientos. Casi 100 años han pasado y ni así se salvó de que alguien llegara diciéndole desde la agencia, vos Greta, mira, un videito vertical de 30 segundos nada más solo para invitar a la gente. Imaginar lo que viene para uno.
5: ¡Qué barbaridad! Una expedición científica en un enorme cañón submarino del Atlántico Sur identificó 57 nuevas especies marinas en una zona casi dos veces más profunda que el Gran Cañón. Encontraron 57 especies nuevas viviendo en el fondo del océano. Y eso confirma algo importante. Todavía conocemos menos nuestro planeta que el chisme de nuestra propia oficina. Ahí estamos bien enterados, digamos.
4: En noticias de farándula, Kim Kardashian reveló que tiene 5 niñeras para sus 4 hijos. 5 personas en rotación.
5: Para 4.
4: Para 4 niños. Papi, esa no es crianza compartida. Esto armaron ahí un call center. Hay turnos, relevos, supervisora, permisos para ir al baño. Ponete en tu heroin.
5: La producción de The Batman Part 2, protagonizada por Robert Pattinson, que por cierto vi una película de Robert Pattinson el fin de semana, no me gustó, Mickey 17,
4: ¿sí? Es malísimo.
5: Fue detenida temporalmente porque el director Matt Reeves se apartó para atender un asunto familiar. La película ya ha sufrido varios retrasos y ahora está prevista para el 2028.
4: A la grande.
5: Imagínate, ya ha tenido tantos retrasos que cuando finalmente salga, Robert Pattinson va a tener que interpretar a Batman jubilado. Ya,
4: ya es Alfred.
5: Es el peor Batman también, Robert Pattinson. A mí no me gusta, no me gusta su boca, sus dientes, los detesto. No sé qué pasa con él.
4: Ricardo Arjona explicó que la colaboración con Grupo Firme nació por afinidad y no por estrategia.
5: Estrategia.
4: Dice que aunque ahora ellos vayan en avión privado, ellos, al igual que él, no lograron salirse del barrio. Bueno, solo que ahora el barrio tiene hangar, pues. Ah, una diferencia clave entre tu barrio y mi barrio, chao.
5: ¡Mentiroso!
4: Esos fueron los titulares de hoy. Noticias recién salidas del Huacal.
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1: Es momento, papis, de pedirles un reporte del tránsito. Queremos saber cómo están las calles de Guatemala en esto, que según hemos sondeado, es la última o penúltima semana de clases de los mini papis.
0: Sondéalo.
1: Queremos saber cómo está entonces el tráfico de afuera y que ustedes nos lo reporten, ustedes que están ahí, que son nuestros ojos y boca, porque mandan notas de voz al 5514-7777. Queremos saber cómo está el tráfico, que nos digan ustedes qué onda, qué está pasando y que lo reporten a través de una nota de voz en este momento. 5514-7777. ¿Hay o no hay tráfico allá afuera? ¿Dónde estás pasando? Puede ser que estén ustedes ahí en la Martí, en la calzada de Calvario.
0: Ajá.
1: Puede ser que estén en la San Juan, en las Anonas, la Tipic Tubaco Tomsa.
0: Ajá, puedes estar vos también allá desde
1: Chuacorral.
0: San Lucas.
1: Ah, mire, estamos unidos en pensamiento.
0: San Lucas y Chuacorral. También puedes venir desde allá de Santa Cruz, en Nicté.
1: Pues sí, desde donde sea que vos vengas, nos puedes enviar tu reporte del tránsito. ¿Hay o no hay tráfico? Notas de voz, 55-14-77-77. Y mientras eso sucede, papi, tenemos un saludo cumpleañero.
0: Saludos. Número uno.
1: Dice, papis, buenos días. Les puedo pedir, por favor, un saludo para mi hijo Santiago Negreros.
0: Saludos, Santi.
1: Ya se quedó en el colegio, dice. Pero, Santi, solo te puedo decir que te amo, de darle gracias a Dios por mandarte hace 11 años a bendecir mi vida. Disfruto cada una de tus ocurrencias, cada travesura y todas tus aventuras y lo que estás viviendo con tus amigos. Le pido a Dios que te llene de bendiciones y que seas feliz a mi lado. Te amo, hijo, al infinito y más allá. ¡Feliz cumpleaños!

0: el reporte del tránsito. Manden entonces ustedes su reporte, ¿va? 5514-7777. Queremos saber qué está pasando allá afuera.
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1: Momento de escuchar a los papi reporteros y los titulares, no, mentira.
2: Pues sí son titulares, pero del tránsito.
1: Pero del tránsito. Bueno, sí, de alguna manera, pero yo me equivoqué.
2: Acepto mi culpa.
1: Vamos a escuchar a los papi reporteros y el reporte del tránsito.
2: Ah, bueno, ahora sí, vamos con el reporte, pero antes, papi, les quiero decir que sabemos que el tránsito está complicado, que el tránsito está difícil y que el día se pone intenso. Tranquilo, no le des más vueltas, mastica, disfruta la frescura y solta eso que te está presionando. Un Trident y libérate.
1: Ahora sí, el reporte del tránsito.
3: Hola, papi, buenos días.
1: Buenos días.
3: De camino a Palín, en las vueltas del basurero hay un accidente, hay un poco de tráfico.
2: No.
3: Con cuidado, por favor.
2: Ay, no queremos.
3: Reportó para el show de los papis, Papiani.
1: Es que, ¿por qué le quieren dar vuelta al Palín? Eso puede ser molesto.
2: No, papi, ¿sabes qué? Deja de estar pensando en eso. Mejor pensá en si vos querés ser hoy jaguar, halcón o serpiente.
1: A ver, repíteme la pregunta.
2: ¿Jaguar, halcón o serpiente?
1: No, pero...
2: Ese es jaguar.
1: Muy bien.
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4: Buenos días, papi.
1: Hola, buenos días.
4: Con lo del tráfico, a nivel de la colonia Landivas, zona 7, el tráfico sobre la séptima calle está bastante pesado.

0: Saludos, Papi Shirley.
1: Este reporte de Papi Shirley, muy completo, me gustó.
2: Sí, 100 puntos. 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
1: Ahora sí, más reportes del tránsito. ¿Qué dicen los papis? Papi Jackie, ¿qué está pasando allá afuera?
3: Buenos días, papis.
1: Hola.
3: Les cuento que yo salí de la ciudad hoy hace Guastatoya, tempranito, salí oyendo.
1: Todos andan saliendo,
3: mira, y gracias a Dios no encontré mucho tráfico. Lo que sí me sorprendió fue la cantidad de espacio de reversible que colocan hacia el Atlántico y aún así se hace un montón de cola. Así que todos los que van del Atlántico hacia la ciudad, ánimos.
1: Del Atlántico a la ciudad, ánimos, es lo que les
2: qué
1: queda.
2: Bonito. Les toca socar ahí. Bueno, papis, tenemos que... ¿todavía tenemos más reportes del tránsito?
1: ¿Sí?
2: Ok, yo creía que ya no. Mira,
1: no, no.
2: Me está sorprendiendo. ¿Sabes qué? 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
1: Tenemos reporte.
4: Hola, papis, buenos días.
1: Hola, Ceci.
4: Tráfico. Hoy salí desde las 5 y cuarto de la Residencial en Los Olivos, zona 18 con dirección a la B1, B5, B6. Estaba súper complicado, papis. Llegué a las 7:22 a la colonia Atlántida. Y pues ahorita voy, papi, en Bugambilias hay demasiado tráfico también para subir a la zona 6 y zona 1. Hay que tener paciencia, papi. Bendiciones, papi, del puerto para ustedes, papi Ceci.
1: Gracias, papi Ceci.
5: Hijos.
6: Hola, papis, buenos días.
1: Hola.
6: Aquí con el reporte del tráfico. Ahí en el puente del incienso hacia el periférico. Ahora se está haciendo bastante cola porque pusieron un carril reversible, pero la gente está tan desesperada la cola que se hace que hoy la gente empezó a agarrar el carril reversible ya como normal, aunque estuvieran los conos ahí, y el policía empezó a mandarlos para el otro lado. Pero entonces es por tanto tráfico que hay, que dicen que a las 7:30 lo quiten y casi son las 8 y no lo han quitado todavía. Reportó para el show de los papis, papi Sofi.
1: Es que la gente también, papis, o sea, sean pacientes.
2: Es que la gente empieza a loquear, ya sabes, que les agarran la impaciencia y es así como toda la gente, es que voy a llegar tarde. Si no paso ahorita, voy a llegar tarde. 45 sí. Minutos.
1: Ah, la gran. Bueno, gracias a todos por su reporte del tránsito. Ahí se quedan los papi reporteros. Vamos a continuar con más de la programación y volvemos con el show de los papis.

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0: 8 de la mañana con un minuto. Y saben, papis, tenemos que... 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Pero hoy es un día especial. Porque, ¿qué hacemos de comer, Abner?
1: ¿Qué preparamos hoy, papi, con Mazola? Una receta seguramente fácil, rápida y rica.
0: Bueno, hoy en ¿qué hacemos de comer? Les traemos esta receta presentada por Mazola. A ver, para empezar la mañana con sabor, vamos a preparar unas deliciosas dobladas de queso.
1: ¡Ay, qué rico!

0: Con sabor vamos a poner estas deliciosas dobladas de queso con salsa de tomate en un sartén. Vamos a agregar en un sartén caliente, vas a agregar margarina mazola. Y sofreís tomate, cebolla y ajo hasta formar una salsa así llena de aroma, que esté todos los sabores se hayan unido, que se hayan concentrado por ahí, porque esto le va a dar el toque final. Ay, es que ya se me hizo agua la boca, mira, mami. Luego, colocas queso fresco dentro de las tortillas de maíz, las vas a doblar por la mitad y las vas a dorar con mazola natural.
1: ¡Ay, qué rico!
0: Hasta que queden así

0: queso que a vos más te guste, el queso Oaxaca, lo que vos querrás, de verdad, cualquier queso. El que no puedes usar es aquel de seda que le llaman.
1: Ok.
0: Que no quedaría tan buen ahí. Ay. Y por último, servís tus dobladas con la salsa y las agarrás crujientes y a disfrutar.
1: ¡Qué rico! Se me antojó mucho este desayuno. Esta receta está fácil y suena buena.
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1: Vamos a continuar con más de la programación en lo que ustedes hacen esta receta deliciosa gracias a Mazola.
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0: Estamos de vuelta en el show de los papis, son las 8 de la mañana con 10 minutos y es momento de pedirle a todos los papis que nos envíen su solicitud de papi consejo.
1: Papi consejo, en este preciso instante mande su papi consejo, aquí los vamos a estar esperando, papis.
0: Si ustedes necesitan un consejo, están pasando por una situación complicada, manden por escrito, papis, necesito un papi consejo, y nos explican más o menos qué es lo que les está pasando para poder hacerles ahí unas preguntas y poder platicar con ustedes y exponer esto a la audiencia para que todo el mundo les pueda dar un papi consejo.
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0: 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Manden entonces ahora mismo al 5514-7777 por escrito su solicitud de papi consejo. Nosotros les vamos a dar algunas preguntas. Ustedes pueden elegir si quieren que sea de forma anónima o quieren pues, contar ahí detalles que puedan hacer que otra persona pueda saber de quién se trata, pues allá sí depende mucho de ustedes. Y nos dicen qué está pasando y todo. Les hacemos, como les digo, las preguntas como para indagar un poco más. Y listo, ya vamos a poner al aire su papi consejo.
1: Bueno, papis, ¿el día se puso intenso o no se puso intenso?
0: Sí, papi, ya no puedo.
1: Tranquilos, no des más vueltas. Masticar, disfrutar la frescura y soltar eso que te está presionando. Un Trident y libérate.
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5: El Papi Consejo. Tenemos ya la solicitud de Papi Consejo.
6: Llegó aquí, mira, papi, a la redacción central, que esto está de loco. Siempre.
5: La verdad es que siempre entran unos consejos que van a la madre.
6: ¿Qué está pasando, hombre? ¿Qué está pasando?
5: ¿Por qué? ¿Por qué?
6: Pero antes del papi consejo, les tengo que... 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
5: Dice, buenos días, papis. Soy la menor de tres hermanos. Desde que mi mamá se hizo un poquito más grande, prácticamente todo me ha tocado a mí. Dice, yo la llevo al médico, soy la encargada de comprarle sus medicinas, hago las compras del supermercado y estoy pendiente de todo lo que ella necesita. Mis dos hermanos viven en Jutiapa, somos de allá. Dice, uno dice que no puede ayudar porque tiene demasiados gastos y el otro manda dinero, pero no es eso lo importante. Okay. Hace poco les dije que yo no podía seguir haciéndome cargo de todo. Y uno de ellos me dijo, es que tú sos la que vive allá, en Guate con ella. ¿Qué querés que hagamos nosotros? Entonces, dice, eso me dio mucho coraje. Yo también tengo trabajo, también tengo hijos y mi propia vida. Les dije que si ellos se podían venir a cuidar a mi mamá y que pagáramos entre los tres a una persona que pudiera ayudarla. Ellos dicen que soy demasiado fría, que cómo vas a creer que voy a dejar a mi mamá con alguien. Y que estoy... Que estoy haciendo a nuestra mamá un problema de dinero. Pero yo siento que en estos años se han beneficiado de que yo sea la que resuelve. ¿Estoy mal en exigirles que se hagan responsables también? Okay. Y ahí termina la pregunta. Entonces, resumen ejecutivo, esta papi es de Jutiapa, tiene, son tres hermanos, incluyéndola a ella. Todos mis hermanos, ellos viven allá, ella vive aquí con la mamá. Y ella se encarga de hacer todas las vueltas, digamos, de cuidarla, de llevarla al doctor, de comprar las medicinas y demás. Ajá. Uno de los hermanos sí aporta económicamente y el otro dice que no porque tiene muchos gastos, ahorita no puede. Okay. Mira, es que no puedo. Pero ella dice, chao, o sea, yo también tengo vida, pues, también tengo mis hijos, también tengo mis cosas que hacer y necesito que alguien más la cuide. Si no pueden venir ustedes, porque ellos le dijeron, sí, pero nosotros estamos aquí, pues. Ajá. Vos, porque estás allá, tenés que hacerte cargo.
6: Sí.
5: Entonces ellos en eso se respaldan. Y ella dice, pues entonces vénganse a cuidarla. Y ellos dijeron así como, no podemos. Bueno, entonces entre todos paguemos a alguien que la cuide. Y ellos entonces ahora dicen que ella es fría, que cómo vas a creer que va a poner a alguien a cuidar a su mamá.
6: Sí, a la que vive acá.
5: Y ella así como, hacete cargo tú si tú estás ahí.
6: Estás allá, ya está mi mamá necesita estar allá porque allá tiene que ir al IX.
5: Mi mamá tiene que estar, que alguien la cuide, pues.
6: Ajá.
5: Entonces dice, estoy mal en exigir. Y aquí entran muchos temas. ¿Qué opinan ustedes, papis? Notas de voz, 5514-7777. Manden ahí su opinión como nota de voz. Puede ser que les haya pasado. Esto creo que es un tema común. Que cuando ya, pues, nuestros papás o lo que sea se vuelven grandes, pues nosotros nos hacemos responsables de ellos o los cuidamos. Pero siempre pasa que entre hermanos puede haber problemas porque alguien da o hace más. Ajá, ajá. Y alguien da o hace menos.
6: Sí. Eso también, o sea, siempre existe como ese tema, ese roce entre familia, entre hermanos, que es como, es que vos sos el que menos da, es que vos sos el que menos ayuda, el que menos propone, o el que, no sé.
5: Sí, pero yo soy el, yo la llevo.
6: Sí, pero yo la llevo, pero no tengo el dinero para poder pagarle su tratamiento, digamos.
5: Ahí en ese caso creo yo que uno puede hacer aportes diferentes, digamos. Ajá. Alguien aporta plata, alguien aporta cuidados, alguien aporta medicinas. Y, por ejemplo, miren, yo por mi trabajo puedo conseguir la medicina, pues.
6: Ajá.
5: Ah, bueno, entonces que tu aporte sea ese.
6: Ajá, pero no... Como que sopesan y dicen, no, tu aporte no vale lo mismo que lo que yo estoy dando.
5: Ahora, esta persona dice, ¿por qué no contratamos a alguien que cuide a mi mamá? Y entonces ahí entra otro tema. Porque, digamos, para muchas personas es inconcebible. Es como, no, tú te tenés que hacer cargo, porque ni modo que vas a pagarle a alguien, ¿cómo vas a creer?
6: ¿Cómo?
5: Pero yo digo, no siempre se puede, pues. Idealmente uno diría, sí, yo me hago cargo y yo pongo todo el dinero, yo pongo la medicina, ajá, yo la llevo a los mejores hospitales de Houston.
6: Te sobrará el tiempo, el dinero, todo.
5: Pero ¿y si no? Ajá. Porque puede ser que tengas también todo el dinero, pero tenés dinero porque trabajas mucho.
6: Posiblemente,
5: ¿verdad? Pero entonces, yo no puedo cuidar a mi mamá, pues, aunque ni no es que no quiera.
6: Ajá.
5: No puedo, pero puedo contratar a alguien para que cuide. Y ahí mucha gente entra en esos temas, como te digo, de decir, no, tiene que ser alguien de la familia.
6: Sí.
5: Una enfermera o un enfermero, no, porque le puede hacer algo, o quién la va a aguantar, porque sí, ya saben que mi mamá es así muy picky. ¿Qué piensan ustedes? Notas de voz, 5514-7777.
6: Tenemos notas de voz, mándenlas de una vez al teléfono que se llama, 5514-7777. Y mientras tanto, metamos la energía a la mañana, porque hoy no venimos a sobrevivir nada más. No. Venimos a dominar esta mañana. 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
7: Hola, papi. Pues yo creo que los hermanos son bastante desconsiderados, porque el cuidado integral de un adulto mayor es como cuidar a un niño. Ellos se vuelven pequeños. Lo vivo yo con mi mamá, que se volvió como una adolescente y ahorita va al paso de ser niña. Entonces es desgastante emocionalmente, sobre todo si la papi también tiene sus hijos. Y no es mala hija por decir, okay, pongamos a alguien para cuidarla. Porque en realidad no puede echarse la carga a ella sola. Ahora, no puede exigirle a los hermanos porque, o sea, deberían de colaborar todos. Pero es que no todos tienen la conciencia de devolverles a los papás lo que hicieron por ellos. Y ahí va a estar lo difícil para ella. Pues ojalá que pueda resolver por el bien de su mami también, porque también ellos empiezan a sentir como que son carga. Es importante que no la hagan sentir así también a la mamá, ¿verdad?
5: Okay. Notas de voz, 5514-7777. ¿Qué opinan los papis?
6: Bueno, papis, ustedes manden por ahí qué opinan. 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
5: Bueno, tenemos más notas de voz y mensajes por escrito también.
6: Ajá.
5: De personas que están opinando aquí de qué es lo que debería hacer esta papi. O cómo lo pueden vivir. Si ustedes están pasando por algo similar, pueden decirnos y entonces así pues la papi puede recibir consejos de alguien que está en una posición pues,
8: buen
5: similar.
8: Día, papis. Yo igual que la papi cuido de mis padres y lidio con cosas de salud de ellos, especialmente mi papá que tiene Parkinson. Mi hermano solo da dinero pero no apoyo emocional, que es importante, papis. Mi hermana también no colabora pero un poquito involucrada en lo que pase con ellos. En fin, que mi esposo me apoya más que mis hermanos. Él es una bendición. Saludos, papi Cintia, desde NJ.
5: Ahí está, desde New Jersey.
6: Sabes que yo lo vi, pero no en mi caso conmigo directamente y mis papás, sino con mi abuelo, que uh-huh, era mi mamá con sus hermanos, ¿va?
5: Ajá.
6: Y pues cada quien tenía un rol dentro del cuido de mi abuelito, uh-huh, y todo lo que eso conllevaba, pues igual fue con mi abuela. Pero como mi mamá es la que vive en la, o vive, si vivía en la casa con él, a ella le tocaba, o sea, pues, la situación de el cuido, de darle de comer, de todo eso, que eso también lleva un montón de tiempo. Un montón de preocupaciones, etcétera, etcétera. Cosas que los demás hermanos, que mis tíos no vivían, digamos, ¿verdad?
5: Okay.
6: Y al final, ese era como lo que hacía mi mamá, como que cada quien agarró su rol, su papel dentro de eso. Y de igual manera, mis otros tíos trabajan todo el día o lo que sea, no tienen el tiempo que tenía mi mamá disponible para poderle prestar a mi abuelo, digamos, ¿verdad?
5: Uh-huh.
6: Entonces creo que sí, es como un tema de platicarlo todos, pero esto en el caso de mi familia nunca se platicó, solo se fue, cada quien agarró su espacio y cada quien fungía de una manera diferente.
5: Pero estaban de acuerdo, no era que alguien no diera nada.
6: Exacto, exacto. Estaban de acuerdo.
5: Bueno, vamos a ir con algo de música y volvemos con sus notas de voz y las opiniones en el Papi Concert.

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1: Bueno, papis, seguimos con más del show de los papis. 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
2: Aquí están los papi consejos de papis que le están ayudando a esta papi que dice: tengo dos hermanos que viven en Jutiapa. Ajá. Yo vivo aquí en la ciudad con mi mamá. O, a ver, vivo aquí en la ciudad y mi mamá también. Ajá. Pero como mi mamá se está haciendo, pues, mayor, ha tocado estar bajo cuidados médicos y asistencia, y a mí me ha tocado llevarme la candanga cuidando a mi mamá.
1: Pero
2: ahora,
1: ella paga todo, ¿no?
2: No, otro de los hermanos sí aporta. El otro dice que no, ahorita no, porque dice que tiene demasiados gastos.
1: Ok.
2: Que también digo yo, o sea, tenés gastos, pero también ahí tenés a tu mamá, ¿verdad? Ayuda. O sea, entonces, pero bueno, dice que ella les dijo: miren, vénganse, ayuden acá. Ellos dijeron: no, aquí en Jutiapa nos vamos a quedar. Bueno, entonces que cuide a mi mamá. Y ellos dicen: no.
3: Qué triste, mucha, que después de que uno los cuida, se desvela, etcétera, etcétera, te traten como perinola, a ver a quién le cae la chibolita, a ver a quién le toca. Yo creo que es justo que a ella le pongan una persona que le ayude, porque ella también tiene su vida. Pues, por ejemplo, quiere ir a hacer algo, a veces no va a poder porque y le toca que cuidar a su mamá. Entonces creo que es justo de que le paguen para que le ayude una persona a que la cuide. Qué triste, mucha, que después los hijos le paguen hacia uno.
1: Suele pasar.
4: Hola, papis, buenos días. Está complicada la situación de la chica. La verdad es que uno de mamá no quiere ser carga para los hijos, pero definitivamente como que llega un momento. Creo que los hermanos están siendo egoístas, porque no todo se trata de dinero. Se trata de que ella está ocupando su tiempo, que debería, que es para su familia, pues, su propia familia que ya ella formó. Entonces los hijos que están en otro lado están siendo muy egoístas, y siento que sí deberían de como de turnársela, digamos, pues, ¿verdad? Un tiempo cada quien, y en el lugar donde esté cada quien, pues, ¿verdad? Nada de que, como ella está aquí en la ciudad, pues ya que se ocupe, no, porque igual la pueden trasladar para otro lado, y, ¿verdad? Me imagino que debe ser por temas médicos y porque tiene tal vez su médico aquí en la ciudad y todo, ¿verdad? Pero los egoístas ahí son los hermanos que solo entienden por hecho de que como ella es la menor y es la mujer en la que se tiene que hacer como encargarse de la mamá, y eso es muy muy injusto, la verdad. Esta la tiene complicada porque al fin y al cabo cuesta un poquito que los hermanos entren en razón, ¿verdad? Entonces ahí más que todo el consejo sería para los hermanos, ¿verdad? Pero como ellos no están aquí pidiéndolo, entonces sí, solo les deseo que las cosas le vayan bien, ¿verdad? Y mejor, y que
1: okay.
2: A ver, me imagino, y como decíamos con Chepe, que debe de estar acá porque acá tiene sus cuidados primarios. Ajá. Ella no se puede regresar a Jutiapa.
5: Buenos días, papi. Así es. Mi abuela tenía 10 hijos, solo 2 se hicieron cargo. O sea, así pasa. La verdad, yo por eso voy a meter a mi mamá en un asilo, después de cuando ya no pueda cuidarla, porque yo soy hija única. Entonces a mí me va a tocar y yo prefiero meterla.
1: Ok, okay. Pero al final es lo que te toca, digamos. Y vos decís: madre, no tengo otra manera de hacerlo, pues.
2: Lo que pasa es que también, a ver, Aquí hay un tema súper controversial. Ajá. Pero digamos, también la palabra asilo para mucha gente es algo que no es, tal vez. O sea, tal vez no todas las personas piensan en lo mismo cuando piensan en un asilo. Creo que uno puede tener a alguien que te ayude, o hay instituciones y son carísimas. O sea, la gente cree que es así como: ay, metámosla, hombre, ahí que la cuiden. Ajá. No, papi, de verdad es caro, pero te estoy hablando caro, carísimo.
1: Sí.
2: O sea, no es algo tan fácil así decir: ay, sí, la voy a dejar ahí, que me la cuiden y yo la llego a ver.
1: No, es bien caro.
2: O sea, si estar hospitalizado es caro, esto es más caro todavía.
1: Sí.
2: Es como pagar renta, doctor, enfermera, porque cuidados, eso, pues, agua, luz, teléfono, comida, en un solo pago.
6: Exacto. Hola, buenos días.
1: Buenos días.
6: No, de hecho, o sea, creo que no está mal porque ella es lo que está pidiendo, ella no es la única hija. Los tres son hijos, los tres tienen responsabilidad con ella, los tres los crió, los tres dio de comer. Entonces creo que es responsabilidad de los tres como cuidarla, pues. O sea, tampoco tiene que ser una carga de que ay, no tengo dinero, entonces ni modo. O sea, porque, pues, yo sé que tiene su familia y todo, pero al final la mamá, el papá es el papá. Y de hecho, con mi mamá pasó exactamente lo mismo. O sea, ella andaba llevando a mi abuelo para arriba y para abajo. Y pues al final mi abuelo falleció y todo. Y mi mamá decía: sí, mis hermanas no me ayudaron en absolutamente nada, pero me siento bien, porque al final la que lo hice fui yo, él era mi papá, yo hice todo lo que podía, todo lo que estaba en mis manos, y ella se sentía bien con lo que había hecho por mi abuelo, pero quiera que no, o sea, yo sé que ella muy en el fondo había ocasiones en las que necesitaba ayuda, pues.
2: Okay.
0: Hola, papi, sinceramente a mí no me ha pasado lo de la papi, pero mi madrecita está viviendo algo similar. Ella vive en la ciudad. Mi abuelita tiene 95 años y vive en un lugar de la costa norte. Y todos sus hermanos viven allá. ¿Qué creen? Es mi mamá la que tiene que irse de acá a cuidar a mi abuelita. Y hace como 15 días ella se fue, porque tenía como un mes de haberse venido. Y mi abuelita se enfermó. ¿Y qué creen que dijo su hermana? Ahora que ella tiene que estar acá, no está. Como que si solo obligación y responsabilidad de mi mamá fuera. Y la verdad es de que sí, hay hijos muy desconsiderados. Y solo porque piensan de que alguien se ha tomado como la iniciativa de cuidar al papá en un momento, lo tiene que hacer solo él, y no es así.
2: Bueno, vamos a ir con algo de música y hablamos con más de sus notas de voz. 5514-7777. Si hay alguien que haya estado en una situación así con sus hermanos, ajá, pero que digan así como: madre, yo con mis hermanos tuve este problema y lo resolvimos de esta forma.
1: Okay.
2: Que haya encontrado una solución, que nos digan para que esta papi pueda tal vez ver eso como un modelo a seguir. Vamos a ir con más de la programación y venimos con más del show de los papis.
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0: Seguimos con más del show de los papis. Son las 8:52, papis. 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
1: Tenemos las últimas notas de voz que vamos a escuchar. ¿Qué dicen los papis?
2: Hola papis, buenos días. Sí, esa situación la vivimos, bueno, la vivieron mi papá con sus hermanos por mi abuelita. Y la verdad es que tuvieron que organizarse, ¿verdad? Los que no podían aportar plata tenían que aportar tiempo. Y los que podían aportar plata, incluso a veces, por ejemplo, habían mis tres tías no trabajaban y se dedicaban a cuidarla, pues tenían la bendición de estar ahí con ella. Entonces, lo que hacían los varones cuando ellos no podían cuidarla de noche, porque sí o sí tenía que ser una noche cada uno, entonces ellos les pagaban a ellas. O sea, ellas les decían, bueno, yo la cuido, pero yo les cobro tanto la noche. Entonces, cuando ellos no podían, pues les pagaban, y cuando ellos sí podían, pues ellos iban a cuidar. La verdad, a veces, pues como bien decía una papi, el tiempo creo que valía más que poder aportar plata. Y obviamente para la medicina sí o sí tenían que dar todos, ¿verdad? No era negociable, porque al final, como bien dicen, es la mamá de todos, y ahí sí que todos vamos a tener diferentes situaciones. Y creo que el tema económico afecta muchísimo al final, ¿verdad? O sea, unos pueden tener más tiempo y otros pueden tener mejor economía para poder sobrellevar estas situaciones, ¿verdad? Pero sí es bien complicado, papis.
1: Gracias, papi, por tu mensaje.
3: Hola, papi, buenos días. Mi opinión en esta ocasión es que todo lo que nosotros recibimos por amor lo tenemos que dar como hijos. Y no importa si se tiene dinero o no se tiene dinero, sino lo importante es tener el amor y honrar a nuestros padres, en este caso a nuestra madre, y darle lo que esté en nuestras posibilidades, pero siempre que sea con amor, que es lo que ellos sembraron en nosotros cuando nos cuidaron, cuando tuvieron su tiempo para nosotros.
0: Se cortó.
1: No sé por qué.
3: Un deber como hijos, y el que honra a padre y a madre dice que tiene larga vida en esta tierra. Entonces no importa si uno da o el otro no da. Lo importante es que quien tenga a su mami, que le dé todo lo que pueda y con amor. Eso es lo más importante.
1: Okay.
3: Gracias.
1: Gracias, okay, papi, por tu nota de voz, y gracias a todos por sus mensajes. El tiempo se nos acaba.
0: Se fue.
1: Pero, pues, gracias a todos por estar pendientes ahí del show de los papis y de enviar estas notas de voz para que nuestra papi, que está pidiendo el papi consejo, pueda encontrar una solución ahí con sus hermanos. Papi, ojalá que todo salga bien, y ahí nos contás en qué termina esto, porque a veces les pedimos a los papis que nos digan el update después, pues, sí, de qué pasó con su papi consejo.
0: Ajá, bueno. Ya nos tenemos que pasar a retirar, papis. Los queremos mucho. Hasta el día de mañana. 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
1: Es momento de decir chao, bye, adiós, nos vamos. Pero volvemos en punto de las 6 de la mañana mañana con una nueva entrega del show de los papis. Se quedan con DJ Kenny y la party que no se detiene nunca. Aquí la party continúa todo el día. Así que sigan tirando party con la Mega 107.7. Yo soy Abner Figueroa.
0: Y yo soy Chepe Valladares.
1: Y esto fue el show

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1: 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Son las 9:00.
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¡Saludo uno! ¡Ganó mi país! ¡Ganó mi selección! ¡De Matt Evans! ¡Qué bonito lo bonito! ¡Qué bonito lo...! Yo revisando si no me equivoqué de radio. ¿Cómo amanecieron? Buenos días. Ya veniste tarde, por favor, hacer la campaña de ser premio en tu introducción total. Ya permite el empleo al mes. Gracias por decir, Leo. Todo lo que usted diga será ley. No importa la hora ni el día, incluso si yo... Leo, mire, este sticker es con mucho cariño para usted. Solo que quite la risa y eso, lo que está haciendo el niño, se lo mando yo con mucho cariño. Ganó mi selección. Ayer casi me multan en donde vivo porque grité mucho. 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

0: ¿Por qué me decís DJ de mentiras, vos? Yo soy DJ de verdad. ¿Qué pasó, mi Edín Monzón? ¿Cómo estamos, Edín? Buenos días.
1: No somos las presas, somos los locos.
0: Ganó mi selección. No, fíjense que ayer yo no tomé. Yo me respeté a mí mismo. Dije yo, voy a verlos bien. Para no decir, es que no me recuerdo qué pasó.
1: Somos las presas, somos los lobos. No importa qué pase, te apoyaré.
0: Bienvenidos y bienvenidas. Estamos contentos que ganó nuestro país. Ganó mi Guate. Voy a ver yo un montón de argentino-maltecos vestidos hoy de Argentina. Ojalá se dejen la de Guate. Ojalá se la dejen.

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1: ¿Qué pasó, Guillermo? ¿Cómo estamos, mi Memo? Allá en San Cristóbal, ¿cómo estamos, viejón? Estamos felices de que ganó la selección. Yo, fiel a mi hacha, fiel a mi hacha. A mi hacha lo quiero siempre en mi barco. Ahí va, si no lo metes a jugar, ahí está bien, ahí llévenlo. Ahí en la banca lo quiero, cualquier cosa. Bien, viejón, bien, viejón.
2: Pero yo me oro de a poquitos. Pero yo sé que mañana será más bonito.
1: Estuvo bonito. Yo hubiera querido ir al estadio. La verdad, yo hubiera querido ir al estadio. No lo voy a negar. Pero pues que no tenía entrada y pues no tengo plata para ir a pagarlo. Ahorita no tengo, la verdad. Las cosas como son. Las cosas como son. Entonces lo vi desde mi casita.

0: intentado.
1: Vamos con esto a cargo de Ryan Castro. Esta canción realmente yo no la he escuchado, no la conozco, pero fan de su relación. Esto viene para complacer a Guillermín. ¿Cómo estamos, Guillermo? Buenos días. ¿Qué pasó, Dieguito? Dielitros.
2: 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Cuando el...
1: Hola, Melissa, ¿cómo estás, Melissa? ¿Qué pasó, mi Gio, allá en la USA?
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1: A ver, mis amigos que están en la, afuera de nuestras fronteras, ¿cómo vivieron ustedes el partido? ¿Cómo lo vivieron ustedes?

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1: 9 de la mañana con 35 minutos, 9 con 35. ¿Qué habrá sido lo que el portero del otro equipo intentó hacer ayer en nuestro arco? ¿Para qué aplicó eso?

0: 9:45, 9:45. Vamos a un pequeño corte comercial. 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Vamos a un corte comercial, ya volvemos.
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1: 9 de la mañana con 53, 9 con 53. ¿Cómo está, muchachos? Buenos días. 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Con 53, esto es la Mega.

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2: 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Son las 10 horas.
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1: Diez de la mañana con siete minutos. Todos los días son unos capi de chile toreado. ¿Cuáles son los tuyos? Te quiero regalar producto capi. Me vas a pedir tu canción. Ahorita va a ser en nota de voz. Este segmento es gracias a capi. Ok, me vas a enviar una nota de voz y me vas a decir: me merezco unos capi, ¿por qué? Y le pones algo creativo. Puede ser de tu vida de adulto o puede ser que te imagines cuando eras vos niño, ¿ah? Vos, tú o usted.

Por ejemplo, yo puedo decir, yo me merezco unos capi porque ya pagué mis impuestos. Y quiero la canción, de repente quiero la de Bandido de Mike Towers. Así de fácil y así suena tu canción. Notas de voz entonces, te lo repito, me merezco unos capi, ¿por qué? Pero te puedes poner creativo. Yo podría decir, me merezco unos capi porque ayer yo le limpié el arco a mi portería. A lo Kenderson Navarro. Bueno, pilas, pues, pilas.

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1: Yo me merezco unos capi porque ella está apoyando a la tóxica que nunca espero nada, pero... Y siempre me ilusiona y siempre caigo en sus mentiras. Quisiera la canción de Sola de Anuel.

Hola, Kenny. Yo me merezco unos capi porque hoy salí de la capi para Huascatoya, fui a firmar un documento, regresé y ya casi voy a llegar a la capi. ¿Me lo merezco o no me lo merezco? Gracias.

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0: 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Vamos con esta de la más solicitada. A mí me gusta y no voy a esperar que sea viernes. Me gusta. Por esos amores facturas que salen caros y pagan mal. ¡Ay, dolor!

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1: En la calle me conocen como el hip hop, the hip, the real dance creep. La cara de los jóvenes.
0: Mi gente bella, hermosa. Hay algo que siempre me preguntan y es ¿por qué les digo mi gente bella, hermosa? 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

Mañana con 37 minutos, 10 con 37. Con esta rolita tengo feliz cumpleaños para mi buen amigo Edín Monzón allá en la USA. Buena onda, mi Edín. Gracias por dejarme acompañarte todos los días allá en tu trabajo. Y de verdad es de agradecértelo. Espero que la pases muy bien, que tengas un feliz cumpleaños. Tomate todo lo que querrás, viejo. Tomate todo lo que querrás. Hoy tenés permiso. Te mando un fuerte abrazote. Espero que la pases bien. Que Diosito te siga bendiciendo. Buena onda, Miedín. Miedín. Miedín. Es que te digo mi Edín. Suena Miedín. Hola, Mayra. ¿Cómo estás, Mayra? Hola, Cris. ¿Cómo estás, Cris? Buenos días. ¿Qué pasó, mi Yancor? Ayer dice Samayakuno, el Winti cero.

¿Qué pasó, mi Malinois? ¿Qué dice Josuecito Villagrán? ¿Cómo estamos, Josuecito Malinois Villagrán? Hola, Regina. ¿Cómo está, Regina? Buenos días para ti también. ¿Qué pasó, Axelito? ¿Cómo estamos, Axelito? Cancha, siempre cancha, viejón. ¿Qué dice mi Alan? ¿Cómo estamos, tocayo? ¿Qué pasó, parce? ¿Cómo estamos, parce? Allá en la USA también, buena onda, viejón. ¿Qué pasó, mi Adolfito? ¿Cómo estamos, Adolfito? Hola, Melisa, ¿cómo estás, Melisa? ¿Qué pasó, 10 litros? ¿Qué pasó, Dieguito? ¿Cómo estamos? Hola, Yesenia, ¿cómo estás, Yesenia? Buenos días para ti también. ¿Qué pasó, pariente? ¿Cómo estamos, Vicente? ¿Cómo estamos, viejón? Quiero complacerte, quiero saber qué canción querés escuchar, cuál vamos a poner. Buenos días, Vicente, allá en La Paz. ¿Qué pasó, mi Stuart? El sirenito allá en la zona número 12. ¿Cómo estamos, mi sirenito?

10 de la mañana con 40 minutos, 10 de la mañana con 40 minutos. 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Flow de locutor. Vamos con esta canción de la Karol G. Ponémela el paso de Karol G. Claro que sí, ¿cómo de que no? Yo sé ya cuál es, ya se me quedó. Y como ahí anda, dizque entré, no sé qué. Hagamos el pase, pues.

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0: 10 de la mañana con 51 minutos. 10 con 51. Mal hay una mi vista al mar ahorita, va. Sin preocupación, sin dolores de cabeza. Yo allá enfrente al mar. ¡Ah! ¡Qué bonito! 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Es el momento de complacerte. Quiero saber qué es lo que querés escuchar. WhatsApp disponible 5514-7777. Puede ser nota de voz o puede ser llamada telefónica para que me digas qué rolita vamos a poner. Pregunta importante. ¿Ustedes a la música le dicen rola, canción? Poneme unas mis músicas. ¿Cómo le dicen? Porque yo me he estado dando cuenta que uno en el ambiente de la comunicación a la canción le dice rola. Pero quiero saber cómo le dicen ustedes. Si de repente usted no se dedica a la comunicación y dice, poneme una mi rolita, o poneme una mi canción, o poneme una mis músicas, ¿cómo le dice usted?
1: ¿Qué dice, viejón? Buenos días. ¿Será que se pide la de Alan ALB de Arcángel y Grupo Fronteras? Claro. Saludos.
0: Claro que se puede, viejón. ¿Cómo de que no? ¿Cómo de que no? Acá estamos peleando, pues. Ganó mi guate. ¿Cómo no te voy a poner yo tu

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0: 11:15, 11:15, ¿cómo están, muchachos? Buenos días, qué gusto saludarlos donde quiera que estén. Gracias por dejarse acompañar de la mejor estación de radio, somos la Mega 107.7. ¿Y cómo dice Don Reme?
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0: marcha. Ahí publiqué una historia en el Instagram de la radio. Solo espero que no me haga regañar. Entonces ustedes van a interactuar con la historia, por favor. Pues publiqué dos. Es que estaba buscando un filtro para publicar una bonita historia.
1: Ojalá que te acuerdes, mi amor.
0: Pero todos los filtros, ninguno me ayuda porque... O sea, solo no van con mi color. Entonces publiqué una historia. Por favor, vaya a interactuar, por favor. Si usted interactúa, yo... Pues mire, jefa, no me regañe. Aquí está la respuesta de la gente. La gente, yo me debo a la gente. O sea, usted me regaña, yo acepto su regaño, pero yo me debo a la gente. Qué culera, me escuchaba. No me escuchaba, jefa. No, qué bueno que no me está escuchando. Va, entonces yo ya les dije. Vayan a darle like. Ahí, no, no es like. Ahí está una risa, dele reír. Ríase, hombre, ríase. ¿Quiere convertir sonrisas? Sí, las quiere convertir. 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
1: Hola, Andreita. ¿Cómo estás, Andreita? Qué gusto saludarte. Buenos días. ¿Cómo estás, Andreita? Hola, Jackisita. Es que ya calificate que no lo puedo hacer en diminutivo.
2: ¿Qué problema?
1: Solo sería Jackie. Porque te llama Jacqueline. Entonces Jackie es de cariño.
2: Sacándote a bailar, comprando.
1: ¿O cómo le digo? ¿Jackisita?
2: Estoy viviendo.
1: Sí, licenciada, eres tú, Jackisita.
2: Oh, yo quería con toda, pero desde que probé.
1: Caso hay otra, pues. ¡Ah! ¡Aguanta!

0: ¿Qué pasó, mi buen amigo Edicito? ¿Cómo estás, Edicito?
1: Bien, bien, aquí contento, reviviendo.
0: Qué bueno, mi Edi, qué bueno. O sea, ¿que fuiste al estadio ayer?
1: No fui. No creí, la verdad.
0: No, muy bien, Edicito. Es válido. A ver, Edicito, ¿qué canción vamos a escuchar?
1: Pues es la de... coqueta de...
0: ¿De frontera?
1: Ajá, cabal.
0: Claro que sí, viejo. ¿Dónde andas tirando party, mi Eddie?
1: Fíjate, bro.
0: De Fuerza Régida, perdón.
1: ¿Ah?
0: Vos seguime hablando, yo me equivoqué. Fuerza Régida, ¿por dónde andas, me dijiste? ¿Vas para?
1: Para zona 10, para hacer una diligencia.
0: Una diligencia, muy bien, muy bien. Mirá, aquella diligencia que tenía una diligencia dentro de la diligencia, ¿ya nació la diligencia?
1: Ya.
0: Ah, muy bien. Qué rápido pasa el tiempo, va.
1: Sí.
0: Qué rápido pasa el tiempo. Está bueno, pues, mi Edicito.
1: Yo solo no sé qué morán, algo así, pero no sé.
0: No, jamás lo verán tus ojos.
2: ¡Compa Carlos!
0: ¡Buena onda, mi Edi! ¡Órale!

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Pero quiero que recuerden algo muy importante. Estaba reflexionando y no siempre podemos cambiarle el día a alguien, pero lo que sí podemos hacer es mejorarlo un poco, ayudarlo a que tenga un mejor día. Y eso lo hacemos pues echándole una mano, obviamente, teniendo paciencia o ayudando sin esperar nada a cambio. Todo eso cuenta, esas simples acciones que nos caracterizan como guatemaltecos. Seamos buena gente juntos, porque sé de Guate es ciudad de la buena gente. Oh, no, no me van a dejar mentir. Dicho eso, sigamos con más de la mejor programación aquí en la Mega 107.7.

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Fotografía. Casi Alancito, casi tocayo. Fotografía con su nombre para saber dónde anda. Quiero saber dónde andan. Claro que sí, tocayo. Ya viene tu rolita. Ya viene tu rolita. Solo quiero saber si de repente no tenés por ahí cerca una naranja o una mandarina.

0: ¿Qué pasó, mi Danielito? ¿Cómo estamos, Danielito?
1: Amigos, estamos acá en la zona 13 con mi amigo Alcolacho.
0: Muy bien, muy bien. Pasó 10 litros, eso es en el Boulevard Naranjo. Por ahí, cuidado, que por ahí adelante hay un agujero. Tiene cuidado, viejón.
2: 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Me gusta morena y me gustan la...
0: Hola, Ale, ¿cómo estás, Ale? Ale, si yo no estoy mal, si yo no me equivoco, ese es el bajate ahí, bebé. No va.
2: Vaya, ponden una.
0: No, porque tú la tomas.

0: Más del lado izquierdo, pareciera allá por la Atanasio.
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0: Ah, espérate, pues esa foto ya me ayuda más.
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0: Ah, ya sé dónde, en ese semáforo. Ese semáforo estás viniendo tú como que venís de la zona número 3. Y ahí si seguís recto vas para la zona 8. O si cruzas a la derecha está la Bolívar. Ala, en ese semáforo se ponen unos muchachos ahí a intentarte limpiar el vidrio, pero andan hasta atrás. Un día me pegaron un susto unos brothers de esos.
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3: Exacto.
0: Ala, muy bien, ¿ya viste? ¿Ya viste, Alecita? Yo no me perdí. Hola, Mayra, ¿cómo estás, Mayrita? Tú estás en lo que viene siendo, si yo mal no me equivoco. No, qué mala onda por la forma en la que tomaste la foto, pero ese parece el puente que te atraviesa el Atanasio y la Petapa. Esa fue una mala foto, pero yo conozco. Esa no la adivinás, fijo, dice. Guatemalteco que se respeta tiene una foto del Arco de Antigua. Dice, a ver, que ni aquí no conoces. Ay, Dios, yo creo que, espérate.
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0: Fíjate que por el concreto, pero pareciera. No, es que me perdí porque en la bajada de lo de Bran hay.

0: esa foto primero, saludo número uno. Así, aunque las carguen al tiempo, decirle que te regale un paquetón, viejo. No pasa nada.
1: A ver si este sí lo ubicas.
0: Ese sí lo ubico, claro que lo ubico. Es decir, así al tiempo, viejo, al tiempo. ¿Qué pasó, mi Vicente? Pues qué bonito está ese, ese portón. Qué bonito está ese portón, viejón. Ya vi la bocina donde estamos a todo volumen. Toda la gente que va en la calle ahí, esos errores son buenos. Esos herreros.

0: A ver, Calde, vos estás en lo que viene siendo, si yo no me equivoco. Ahí sí seguir, bueno, si seguís una cuadra más y cruzas a mano izquierda, te incorporas a la petapa.
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0: Quien me puso solo saludos y está atrás de un vehículo rojo.
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0: Eso es aquí en el centro comercial de la zona 4.
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0: Jonathan, ¿qué pasó, mi Johnny? Ahí se me acabó la canción, significa que hable dos minutos y medio. Es decir, ya hablé mucho, me van a regañar. Seguimos con la música, muchachos. Van a darle, donde ven, en las historias de la Mega. Van a darle like. Ahí hay una risa, vaya a darle la sonrisa.

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1: Nos quedamos picados con las fotos porque hay un montón de fotos que no pude adivinar hoy, si me perdí. ¿Qué pasó, mi Hans? ¿Cómo estamos, Hans? Esto es en la Avenida Reforma, si yo no me equivoco. ¿Sí o no, Marino? ¿Sí o no, Marino? Bueno, cuando la mandaste, ahorita ya te la leí muy tarde. ¿Qué pasó, mi Bruce? ¿Qué pasó, mi Bruce? ¿Cómo estamos, Brucito? Bruce, esa calle se me hace, es que no sé cómo decirlo. Cuando uno va atrás del Aguilar Batres, que está buscando como para buscar San Cristóbal, o a veces ponen un reversible ahí. Bueno, no a veces, ponen un reversible en las tardes. Esa foto que me mandaste borrosa, mi buen amigo Malinois, parece, se me hace como allá por Boca del Monte. Se me hace como que estuviera atrás del campo de Boca del Monte, fíjate, pero creo que estoy perdido. Pero póngame su nombre, así sabe que es su foto de la que estoy hablando, ¿va? Ah, sí, justo en la calle de Mariscal. Ah, ya viste, muy bien, muy bien. ¿Qué pasó, mi Furcio? ¿Cómo estamos, mi Furcio? ¿Qué pasó, mi Jeremías? ¿Cómo estamos, Jeremías? Hola, EM, ¿cuál es tu nombre, EM? Me la puse difícil porque ahí por la zona 16 no conozco. ¿Qué dice mi Joan? ¿Cómo estamos?

0: el portero de Surinam.
1: Estás con alguien que no.
0: Hola Cecilia, ¿cómo estás, Cecilia? Buenos días, bienvenida a la programación también.
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0: Ah, Villacanales.
1: ¿Cómo le haces tú?
0: Ah, sí, pues.
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0: Pero espérate.
1: 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Conviértelo.
0: ¿Pero adentro de Villacanales?
1: Atrévete, vete.
0: Ah, adelante está el parque Basi, pues.
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0: Saludos hasta Arizona. A la que bueno se ve. ¿Qué tiene ese recipiente?
1: Está un poco intenso, dale un
0: ¿Qué tiene ese recipiente? Se ve como que fuera barbacoa. Una mi barbecue.

0: ahí vas hacia la zona número 2, allá arriba está la calle Martín. Voy a contar una anécdota no pedida, pero como yo cada vez que veo una foto me recuerdo de algo, es que ya me ha pasado cada cosa, muchachos. ¿Sabes, Yancor? Ahí donde está ese desnivel ahora, antes no existía desnivel, sino que era recto, ¿ah? Yo venía a trabajar, iba a dejar a unos compañeros de trabajo, veníamos a las... Eran las 6 de la mañana. Gracias a Dios, yo era el único sobrio de ese carro, yo venía manejando. Eso es cierto, les estoy contando la verdad. Ahí yo no tomaba. Pero veníamos de trabajar, yo sí tocaba en after, porque sí estaba trabajando. Efectivamente venía de tocar. Iba a dejar a unos amigos que vivían en la zona número 2. Y veníamos toda la zona 1. Porque ahí donde estás pasando ya en corte, trae desde toda la zona 1. Entonces yo iba a toda la zona 1. Todos los semáforos en verde, 5 y media, 6 de la mañana. Y yo iba recto. Eso te estoy hablando hace... Hace como 20 años ya. Va, yo iba recto. Y en ese semáforo, ¿sabes que cuando yo llegué a ese semáforo, yo cada vez que me paro ahí, ahora le doy gracias a Dios. Esa es la realidad. Yo me paré... En ese semáforo yo lo tenía verde y yo decidí parar. Y mira, y pasó un camión en la calle Martí, pero pasó despepitado ese brother. Y yo solo me quedé parado y dije, yo ahí me hubiera llevado a medio elenco del programa donde yo trabajaba. O sea, no hubiera sido mi culpa, porque yo tenía el semáforo en verde. Pero Diosito me salvó. Por eso cada vez que se paso de nivel, digo yo, qué bendición que esté ahora.
1: Se jodió la vecina.
0: Pero.
1: No sé qué prendió. A la gente no sé qué le dio, pero.
0: ¡Qué buenos tiempos!
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0: Dice, mano, llevo 6 años aquí en la USA y solo a ustedes los escucho. Me llega, viejón, ¿cómo te llamas? Es una barbacoa para costillas. ¡Hala, qué sabroso! Yo te dije. Sabroso. Bueno, muchachos, nos vamos, nos escuchamos mañana en punto de las 9 de la mañana. Pórtese mal, moleste al prójimo y tómese todo lo que usted quiera tomar, todos modos.
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0: Órale, mi Leo, buena onda, mi Leo.
1: Un empate, en mi caso se remate. Nos fuimos low key.
0: Órale, mi Joan. Órale, Vicente. Órale, Don Chente.
1: Pues la calle ya está.
0: Don Chente, ahí le encargo que miramos bien, por favor, porque esa pulgadita que se ve de luz ahí no me convence. Ahí yo ya vi una pulgada de luz. Eso a mí no me convence. Después usted viene a echarle la culpa al albañil. A mí así no me gusta, viejo.
1: El trago nunca falta, Nil.
0: Bueno, pórtese mal. Por ahí viene Laurita para acompañar.

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0: 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Son las 12 horas.
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amiguísimas y amiguísimos. Van a decir quién anda hoy por aquí, porque esta voz es diferente a la que suelo escuchar recurrentemente. Bienvenidas y bienvenidos mucha al break de la Mega 107.7. Hoy va a estar aquí su estimada Adriana Leoni, la que canta, haciéndoles compañía hasta las 3 en punto de la tarde, y a mi Laurita la van a poder escuchar a las 6. Pero miren qué alegre poder estar por acá. Adrianita, dicen qué alegre.

la verdad que es un turno bonito, complicado ustedes, porque la verdad que como que a esta hora la ciudad es como medio caótica, porque no hay tanto tráfico, pero la Mara va desesperada, porque es así como que quien dice, es mi hora de almuerzo ahorita, o logro llegar al restaurante, o logro hacer los mandaditos que tenía pendiente, o no lo logro. Entonces todos vamos como locos manejando a todas partes. Para quienes preguntan por mi Laurita, nada más vamos a hacer cambio de turno. Hoy ella va a estar a las 6 en punto de la tarde en el After Party, por si la quieren escuchar, para que lo tomen en cuenta. Pero bueno, arrancamos con la programación. Invitadísimos a seguirnos en todas las redes sociales como @lamega1077, por favor, y a empezar a reportarse a través de nuestro número de WhatsApp 5514-7777. No vayan a hacer mala onda de echarme Vix nada más porque no soy la Laurita. No sean así. Aquí estamos para ponerle ánimos al turno. Y quien no me salude, camorra. Así que yo me quedo aquí al pendiente de sus mensajes. Hoy el turno va a estar bien alegre. Voy a hacer literalmente lo que yo hago en mi turno. Entonces le vamos a poner un poquito del sazón del after party al break. ¿Les parece o no les parece? Y sin más que decir, arrancamos con la programación.

continuar con más de la programación, ustedes. Miren, yo siempre digo que los martes es el día más difícil de la semana, pero debo confesar que en este horario no se siente tan complicado el martes. Y a mí me da la sensación que como que esta semana se fuera a pasar rápido. Por acá tenemos mensajitos de ustedes reportándose. Dice, buenas, mi Adri. Qué gusto escucharte a esta hora. También estaremos pendientes con Laurita más tarde. Exactamente, así tiene que ser. Gracias por sus deseos de buen turno. Cuéntenme ustedes cómo les va, están en el trabajo, están en su casa, ¿desde dónde nos están sintonizando? Vamos a hacer una dinámica y la Mara que esté en el trabajo me va a mandar su nota de voz diciéndome que están chambeando. ¿Me van a mandar que están chambeando o me van a mandar un emoji de una computadora para yo saber que en este momento están laburando, como dicen por ahí? Y la Mara que esté desde su casa o desde el tráfico, me mandan ya sea un emoji de casita o un emoji de carrito para yo poder ubicarlos y poder entender qué es lo que está pasando en este momento. Hay Mara que está saliendo a almorzar, así que buen provechito a la gente que almuerza hasta ahora. Debo confesar que para mí almorzar a esta hora es demasiado temprano, ustedes. O sea, siento que la Mara que almuerza a esta hora, literalmente yo siento que cenan como a las 6 de la tarde. Porque ya, o sea, o incluso antes, tienen que hacer como que un mínimo una refacción porque siento que es muy temprano. Pero ustedes sabrán más que yo, así que por favor, repórtense, cuéntenme qué están haciendo en este momento, desde dónde nos están escuchando y con qué complacencia quieren que arranquemos este turno de martes. Hoy aquí en la cabina los voy a tener bien ambientados con Martecito de TVT, así que agárrense porque les van a dar ganas de capearse del trabajo, de capearse de la casa, de no ir a traer a los peques al colegio y de irse de pachanga, como debería de ser, la verdad. Uno debería tirar party todos los días, así que vámonos con esta rolita.

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1: Comercial, pero miren, no se me acaba de ocurrir a mí la dinámica, sino que uno de ustedes me dio la idea. Vamos a hacer lo siguiente, me van a tratar de describir con emojis lo que están haciendo y yo voy a tratar de adivinar. Miren, pues aquí me mandaron un emoji de un carro señalando a un perrito y una ducha, así que yo asumo que estás llevando a tu perro al grooming, vas de camino a hacerle el grooming a tu perro. Decime si la atiné o no. Qué alto camuchá. Yo la verdad que debo confesar que yo peco con la bañada de mis perros. Mucha, yo los baño como 5 veces al año. Y ni siquiera soy yo, es mi hermana. ¡Ah! ¡Qué chuca! Sí, Adri, va que te adiviné. Yo lo sabía, amiga. Tú muy bien. Me gustó lo que hiciste, que describiste con emojis lo que hacía. O sea, mándenme entonces al 5514-7777 como que con emojis qué están haciendo y yo voy a tratar de atinarle. ¿Les parece? ¿No les parece? Vamos a tratar de adivinar en qué andadas andan. Si andan ahí yendo a traer a los pequeños al colegio, si van camino a almorzar, si están en la trabajación, si les está echando una regañada el jefe. Aquí vamos a tratar de atinarle. Vámonos a una pausa comercial y ya regresamos. No me vayan a ignorar, no sean mala onda. Al 5514-7777.

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1: Estamos de vuelta, Muchi. Seguimos con más de la programación en La Mega 107.7. 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Seguimos así con más de la programación. Va, mire, pues la dinámica es que ustedes me mandaran emojis describiéndome lo que están haciendo en este momento. La verdad es que yo estoy medio chocolate, así que voy a tratar de acercarme a la compu. Va, a ver, por acá dice, me mandó una esponja, una ducha y un vaso como con, como que fuera chocolate. Yo asumo que estás lavando trastes. Eso es lo que estás haciendo. Yo siento que mucha cuando uno lava trastes es cuando uno más filosofa en la vida. Yo no sé si ustedes alguna vez han hablado solos, lavando trastes, pero yo siento que cuando uno lava trastes uno tiene los momentos más esquizofrénicos, porque yo al menos me creo como que escenarios en mi cabeza y de que estoy lavando trastos y ahí teniendo una gran conversación inventada, con alguien inventado, probablemente. Por acá dice, es un emoji de carro con un como traje de con corbata y dos amantes. Ah. Vas en el carro a la oficina con tu pareja. Ahí está. ¡Opa! Pero confírmenme, no quiero quedarme con la duda. Y aquí el otro emoji es un carro, dos personas, un hombre y una mujer, y a la madre. Es que no sé si es una iglesia, si es un hospital o qué es, pero asumo que van manejando juntos al trabajo. ¡Ah, no sé! Yo hablo solo siempre, aprovecho cada momento solo. Muchas sí, o sea, ¿saben qué? Yo siento que mi momento más esquizofrénico es cuando yo voy sola en mi carro en la noche. O sea, y como que ahorita hubo un tiempo en el que me quedé sin radio. Entonces, mucha, yo iba hablando sola, pero yo de que hasta hablaba en inglés, mucha. Yo de que inventándome el escenario más random que ustedes se puedan imaginar. Yo en el carro de que, yeah, sure. ¡Ah! ¡Qué terrible! Y después llega mi casa matándome de la risa pensando lo que acababa de pasar y dije, qué loca va. O sea, de verdad que uno sí está bien zafadito de la cabeza de vez en cuando. Lo que pasa es que uno los hacemos públicos, otros no. Por acá dice, voy por mis hijos al cole. Ah, mira, yo creo que ahí me está fallando la visión. Casi, o sea, cerca pero lejos. Por acá me manda un estetoscopio y un perrito, estás en la veterinaria. O sos veterinaria o vas, o sea, o llevaste a tu perrito al veterinario, tu mascota. Dice, mi hora de filosofía mental cuando uno está lavando trastes. Efectivamente, efectivamente. Bueno, miren, y les cuento que hoy yo en mi programa generalmente hago martes de TVT, así que les voy a pasar un poquito al martes de TVT hoy por acá, y les cuento aquí el chambre. Fíjense que hoy a mí me agarra la nostalgia mucha. Yo soy una persona bien nostálgica, no sé cómo serán ustedes. Cuéntenme si son nostálgicos o si les vale madre, si ustedes viven su día, cada día lo viven como que fuera el último. Pero yo no, yo siempre vivo ahí recordándome de que cuando estaba en el colegio. Y es que hoy mi hermanita tiene su último día del colegio, mucha. O sea, como que hoy es ya, se acabó, chicos, se acabó. Entonces yo me estaba recordando y hasta les escribí a mis amigas del colegio, así de que, ala, miren, muchis, hace 8 años estábamos en las mismas. Y yo dije, ¿realmente por qué le guarda uno tanta nostalgia al colegio? Porque hablando lo que es, qué aburridas las clases, mucha. O sea, yo era así de que nerd, me esforzaba, pero la verdad es que qué aburrido. O sea, y la verdad que lo que aprendí me sirve nada más de cultura general. Entonces, por ahí va la pregunta TVT del día, pero antes me están mandando más emojis. Saben que me dan ganas de ir por mis lentes ustedes, porque dice, a ver, aquí. Hola, Adri, me manda una escoba, una casa, un baño y un inodoro y una ducha. Estás limpiando el baño de tu casa. Estás haciendo la limpieza, pero creo que específicamente el baño. Aquí ya estás lavando la ducha. Eso estás haciendo. Por acá dice un taxi. A la madre. Estás yendo a una embajada porque me mandaste un edificio con una bandera. Y hay como una persona usando un hijab, creo yo que se llama. ¿Estás yendo al extranjero? Por acá hay un carro, un señor. ¿Vas a ir a traer a tu novia a la oficina? Creo yo. Ahí sigan mandándome ustedes sus emojis. Yo voy a tratar de atinarle a lo que ustedes están haciendo. 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Vámonos a una pausa y ya regresamos con más de la programación.

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0: Continuamos con la programación de la Mega 107.7. 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Ya son las 12 del mediodía con 38 minutos. Ay, ay, ay, yo dije, puchica, ya es la una y apenas íbamos empezando, ¿no, hombre? Por acá tengo más emojis que voy a tratar de adivinar. Ay, ustedes, creo que soy muy mala en este juego que puse, no lo debía haber inventado. Por acá me mandaron un carro con dinero. Yo asumo que vas al banco o a que te paguen. O pagaste Uber, una de las dos. Ah, saludos a mi Esdras, qué alegre escucharte. Bueno, no escucharte, pero leerte por aquí, ¿oíste? Hola, Naomi, bella, qué alegre que también estés por acá. Dice, yo voy, y dice, es un autobús, un emoji así con la manita en la frente y una señal de niños. ¿Vas a traer a tus niños al colegio? ¿Vas a traer a tus niños al bus del colegio? ¿Vas a recibirlos al bus del colegio? ¡Ah! Por aquí, burbujas, ropa. ¡Estás lavando ropa! Hola, dicen por acá. Yo, vas a traer a tu bebé al daycare porque me mandaste un bebé. Ay, espero haberle atinado más de alguno de ustedes. Pero bueno, ¿saben qué? Les voy a lanzar la pregunta TBT del día. Como ya sabemos que a lo mejor y el colegio está un poquito más sobrevalorado en nuestro recuerdo que otra cosa, ¿qué era lo que más les gustaba a ustedes cuando iban al colegio? O sea, si ustedes tuvieran que regresar al colegio y dar una razón por la cual específicamente regresarían, ¿cuál sería esa razón que darían? Yo creo que si yo regresara a mi época del colegio, sería por dos razones. Sería por mis amigas, porque me gustaba verlas todos los días. Y como que qué bonito, ¿saben? Eso es algo que no se vuelve a vivir. Y yo sí tuve el chance de tener muy buenas amigas en el colegio. Y la número dos sería porque mi mamá trabaja en donde yo estudié. Entonces yo la miraba todos los días también y me encantaba poder como que topármela, no sé, verla de lejos y gritarle de que ¡mami! Y salí corriendo a saludarla. En cambio ahora ya no va, mucha. Qué triste. Voy a llorar. Cuéntenme ustedes, pero mándenme nota de voz, hombre. Dale, no sea tímida, rompe abusadora, rompe el suelo con la batidora. Cuéntenme ustedes a través de nota de voz si pueden, va, porque si están en la oficina, pues váyanse al baño. Nada les cuesta. Nada, son bromas. pero manden nota de voz si pueden para contarme si ustedes qué fue lo que más les gustó a ustedes del colegio. Lo que sea que se les venga a la mente, si pudieran decir una cosa que fue lo que más les gustó de la época de colegio, ¿qué sería? Al 5514-7777. Vámonos con más cancioncitas. También si me quieren pedir canciones, muchas, siéntanse la libertad de pedirme complacencias, que aquí le damos con todo a las complacencias. Así que vámonos a una pausa y volvemos.
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1: Volvemos con la programación de La Mega 107.7. A ver, 12 del mediodía con 50 minutos. Tenemos notas de voz pendientes. Vamos a escuchar quiénes están poniendo en contacto con nosotros.
2: Pues, ¿qué te diré? Lo que más me gustaba de estar estudiando es que no había preocupaciones.
1: Va que sí, es cierto. Yo creo que la única preocupación, aunque bueno, siento que sí, el colegio puede ser un poquito estresante, pero siento que tu único estrés era algo que se podía resolver, era hacer la tarea. No de que tenías deudas y que te tenías que comprar una casa y pagar un carro. O sea, como que de verdad que éramos tan felices y no lo sabíamos, amigos. No lo sabíamos. Vamos a escuchar qué más dicen por acá.
3: Pues lo que más me gustaba extraño de la escuela era los bailes y los concursos que hacían.
1: Amiga, todavía te puedo
3: hacer un concurso. Bonito.
1: Aquí te hacemos un concurso de baile en este momento y quien manda el mejor video gana. Ay, qué bonito el colegio, muchacha, qué buenos recuerdos. Bien que uno pasa 14 años metido en ese lugar y la verdad que uno cuánto desea salir, pero cuando ya sale uno dice, ay, qué bonito, hubiese sido bonito regresar. Aunque siento que ser adulto tiene sus pros también. O sea, la independencia que uno tiene, que uno tiene su dinero de adulto y puede hacer compras que tal vez tú decís de niño, se me hubiera antojado comprarme esto y no hubiese podido, pero ahora si se me antoja me lo compro. Lo malo es que tengo deudas, va, y tengo que pagarlas, pero está ahí el dinero. Cuéntenme ustedes, muchachos, 5514-7777 a través de nota de voz. No sean chiviados, hombre, si aquí somos amigos. Si aquí nos llevamos bien, no muerdo, a menos que me lo pidan, pero les prometo que no muerdo. Mande su nota de voz y cuéntenme qué es lo que más extraña de la época de colegio. Si tuvieran que regresar y darme una razón, ¿cuál sería la razón por la que ustedes dicen, ah, sí, sí, qué bonito el colegio? Qué bonito el colegio por mis cuates, qué bonito el colegio porque no éramos adultos, qué bonito el colegio porque uno a las, no sé, yo llegaba a mi casa tipo 4 de la tarde, pero de ahí que ya no tenía nada que hacer, la verdad, o sea, y siento que yo regresaba tarde porque mi mamá trabajaba y entonces la tenía que esperar, pero si uno tenía el chance de regresar temprano, tipo ya 2, 3 de la tarde uno estaba en la casita almorzando y podías ver televisión, bueno, tal vez hacer una que otra tarea, pero aquí dejémonos de casacas, yo fui de las que llegaba a hacer la tarea en la mañana. Y me gradué con excelente promedio, la verdad que sí, yo nunca hacía tareas en mi casa, ustedes de verdad que sí, me impresiona, me valía madres. Pero cuéntenme ustedes al 5514-7777. ¿Saben qué también? Momento, tengo que regresar. ¿Saben qué también me recuerdo al colegio, mucha? Que de la adrenalina, de hacer chivos a la madre. O sea, pásense hacks para hacer chivos. Ah, bien mala influencia allá. Pero es que de verdad, quien diga que nunca en su vida como que copió o dio copia, está mintiendo. Está mintiendo, déjeme decirle. Vámonos, hoy sí, a una pausa y volvemos. 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
1: 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Son las 13 horas.
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9: Estamos de regreso después de la pausa comercial y musical, muchachos, y continuamos con más de la programación. 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Vamos a ver qué dicen sus notas de voz por acá, respondiendo a la pregunta TVT del día.
10: De Quevedo, por favor, gracias.
9: ¿Cuál?
10: Oa de Quevedo, por favor, gracias.
9: Ay, papito, si alguien le entendió, mándemelo por escrito, mucha, porque a mí me cuesta. Hola, madre guapa.

0: ¡Qué alegre poder escucharte! No sabías que estabas en este horario solo hoy. Fíjate que solo hoy. Te extraño, amiguita. ¡Saludos, saludos, preciosa! ¿Dónde me extrañas? Ah, yo creo que ya sé dónde me extrañas, pero yo también las extraño. Hola, Adri, te saluda Angélica. Lo que más me gustaba del colegio era disfrutar los recesos con mis amigas para contar los chismes. ¿Me podrías complacer con la canción de Punto G de Quevedo, por favor? ¡Qué buena canción! Esa fue la que me pidió el otro compañero también. Al compañero, a compañerito. Ah, déjame buscarla y ahorita la agregamos a la progra. Y tenemos la siguiente nota de voz. Vamos a escuchar quién se está poniendo en contacto por acá.
1: Hola, hola, buenas tardes.
0: ¡Holi!
1: Me acuerdo cuando tenemos que estudiar y no tenemos que pensar en deuda.
0: Ah, efectivamente. Pero bueno, ahorita me los voy a distraer un momento porque se viene el segmento musical de este martesito de TVT. Y los voy a poder a tomar una decisión que es bastante importante. Así que nada más le damos la bienvenida a este segmento. El martesito de TVT no es colágeno, pero lo necesito. Y hoy ustedes van a decidir nada más y nada menos cuál es la categoría, o más que categoría, sí, la categoría de canciones con la que quieren que apliquemos este martes de TVT.

le van a dar ganas de que sea viernes con la música que vamos a estar poniendo? ¿O le van a dar ganas de ponerse a llorar? Porque hoy en este martesito de TVT no es colágeno, pero lo necesito. ¿Qué se les antoja que pongamos? ¿Quieren que nos vayamos con canciones de señoras TVT? Podemos poner canciones de señoras TVT y podemos irnos con clásicos de clásicos como esta canción. Ay, ay, ay. Yo siento que estaba un poco triste. Un poco triste. Podríamos poner algo de señoras diferente, como por ejemplo de Papi Chayanne. Ah, algo de Papi Chayanne aplica también para este martes de TVT, definitivamente. Pero ustedes tienen que decidir de qué tienen antojo hoy en este martes de TVT. ¿Quieren que nos vayamos con lo clásico de clásicos, que es reggaetón de la vieja escuela? ¿O nos vamos con, la vamos a poner a la categoría, canciones que canta mi mamá a todo pulmón? ¡Ay, ay! Ahí sí que usted nos dice que se les antoja más y a través de nota de voz en este momento tiene que votar por la categoría del martes de TVT. Canciones que canta mi mamá a todo pulmón o nos vamos con reggaetón de la vieja escuela. ¿Qué opina el público de la Mega 107.7? En este momento se abren votaciones al 5514-7777. ¿Qué quieren escuchar? ¿Quieren escuchar canciones que canta mi mamá a todo pulmón o canciones de reggaetón de la vieja escuela? La primera categoría en llegar a 5 votos va a ser la que suene en la próxima hora, así que vote y decida bien cuál va a ser la categoría que va a elegir. Ya me quedo aquí al pendiente, mucha, de sus complacencias, no me vayan a ignorar. 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Me quedo aquí al pendiente de los votos. Quien no vote le damos camorra, así que pónganse las pilas votando. Si no puede mandar nota de voz, es entendible, se sabe que están trabajando. Pero si puede, pues escápese un ratito, aunque sea susurrado, pero mándeme la nota de voz para elegir la categoría que suena en la próxima hora. ¿Quieren que nos vayamos con martes de TVT con canciones que canta mi mamá a todo pulmón o canciones de reggaetón de la vieja escuela? Me quedo aquí al pendiente de sus votos al 5514-7777. 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

0: programación de la Mega 107.7, muchachos. Y sí, siguiendo como tiene que ser, les cuento que tenemos ya varias personas votando. Así que vamos a escuchar en este momento qué personitas, qué categoría están eligiendo al 5514-7777 para este martes de TVT. Vamos con el segmento de complacencias. Complacencias con canciones viejitas pero buenas. Y les puse dos categorías de canciones. Pueden elegir canciones que canta mi mamá a todo pulmón o canciones de reggaetón de la vieja escuela. Y la primera categoría que llega a los 5 votos es la que queda.
1: Canciones que canta mi mamá a todo pulmón, así las canto yo también. ¡Hija!
0: ¡Hala, yo también quiero que gane esa categoría!
2: De la vieja escuela.
0: Ok, uno a uno vamos en este momento.
3: La primera categoría.
4: Canciones de reggaetón de la vieja escuela. Bueno, porfa.
0: ¿Y los demás votos dónde están? Yo aquí me estoy quedando burlada esperando sus votos. No sean así, hombre. Mande su nota de voz en este momento al 5514-7777. 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Miren que ya se ve nublado por algunas partes de la ciudad capital. 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Una de la tarde con 16 minutos, 2 a 1 a favor de canciones de reggaetón viejo en contra de canciones que canta mi mamá a todo pulmón. Para este martesito de TVT, vamos a escuchar qué dicen por acá.
1: Las que canta mi madre a todo pulmón.
0: 2 a 2.
5: Hola Adri, me voy por la vieja escuela. Gracias, saludos.
0: 3 a 2 a favor de reggaetón de la vieja escuela.
6: Las que canta mi mamá.
0: 3 a 3. A ver qué más dicen por acá.
7: Reggaetón, reggaetón de la vieja escuela.
0: 4
7: desde el tráfico de zona 14.
0: Saludos.
8: Canciones que canta mi mamá a todo pulmón.
0: Está reñido, mucha. 4 a 4, juelachas, juelachas.
9: Canciones que canta mi mamá a todo pulmón.
0: 5 a 4 y tenemos una categoría ganadora. Miren pues, vamos a hacer algo para que no se me aburran. A mí me encantan las canciones que canta mi mamá a todo pulmón, pero tenemos que ser selectivos, porque si nos ponemos, si terminamos con despecho de señoras, la mara que va en el tráfico, muchacha, se me va a dormir. Entonces, pídanme canciones que canten su mamá a todo pulmón, tipo la Gloria Trevi, me pueden pedir de que al Cristian Castro, a Luis Miguel, a Chayanne, y ahí se pueden ir de largo a la Paulina Rubio, lo que usted quiera, la Selena Quintanilla, pero que usted diga, esta canción la canta mi mamá a todo pulmón. Pulmón y que sea viejita pero buena, por favor. Al 5514-7777, la frase que van a utilizar hoy va a ser: mi mamá canta a todo pulmón, y me dicen el nombre de la canción. Por ejemplo, yo les podría decir: mi mamá canta a todo pulmón el ¿cómo es que se llama? El mix de Pandora de Juan Gabriel. Ahí está. 5514-7777. Yo me quedo aquí al pendiente de sus complacencias. Y no se preocupen, porque para los que se queden con antojo de reggaetón de la vieja escuela, ahí voy a agregar un mini segmentito para que no se queden con las ganas. Vámonos a hacer una pausa y ya volvemos.
10: 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Y ahora sí, súbele volumen porque se viene esta canción.

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0: Así arrancamos entonces este segmento. De la programación de la Mega 107.7, amiguitsimas, amiguitsimos. 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Y si continuamos con más de la programación, vamos a escuchar cuáles son el resto de complacencias. Miren que tenemos varias personas activas en WhatsApp. Eso me gusta. Gracias por estar en sintonía y por estarme pidiendo las complacencias. La categoría de este martes de TVT, martes de canciones viejitas pero buenas, es el... Ay, ya no me acuerdo cuál era la frase aquí. Recordémonos cómo dijo el muchacho. El muchacho fue el que pidió la canción y vamos a ponerla. Aquí está. Vamos a ver cómo fue que dijo.
1: Mi mamá canta todo pulmón.
0: Ahí está. Mi mamá canta todo pulmón. Son canciones que canta mi mamá a todo pulmón. Ahí estamos. Escuchemos la nota.
2: Dale, ahora te puedes marchar de... Luis Miguel.
0: ¡Qué buena canción! ¡Qué buena rola! ¿Qué más dicen por acá? Tenemos varias notas de voz pendientes.
3: Adri Azul de Cristian Castro, ya que es a todo pulmón y para que no se duerman.
0: ¡Ey! Me gusta, me gusta.
3: Mi mamá canta a todo pulmón. La de Azul de Cristian Castro.
0: Me gusta.
3: Para que se mueva la gente.
0: Me parece. Vámonos con estas canciones. Entonces tenemos Ahora te puedes marchar de Luis Miguel y Azul de Cristian Nodal. Nada, estoy probando. De Cristian Castro. Vámonos con estas rolas, pues. Si todavía no ha sonado su nota de voz, tengan paciencia porque ya vamos a llegar a la suya, ¿ok? Al 5514 77.

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0: además sido mucha, ¿qué onda con la voz de Cristian Castro? O sea, qué impresionante cómo canta ese hombre, de verdad. O sea, siento que no es que nunca haya escuchado la canción, obviamente he escuchado a Cristian Castro cantar muchas veces, pero ahorita que me le puse atención fue como, madres, qué difíciles sus canciones, genuinamente. Pero bueno, acá tenemos varios mensajitos pendientes con complacencias, así que vamos a escuchar qué canciones nos están pidiendo.
1: Canciones que canta mi mamá a todo pulmón. Te necesito de Luis Miguel.
0: Ok.
2: Mi mamá canta todo pulmón, La Dama de Hierro de Marisela.
0: ¡Excelente! ¿Qué más dicen por acá? Tenemos otras notas de
3: hola,
0: voz.
3: Hola, saludos desde Sanada de Progreso a toda la audiencia. Mi abuela dice una de Él Me Mintió.
0: ¡Ay, ay, ay!
3: Amanda Miguel dice. Saludos, dice mi abuela.
0: Saludos para tu abuelita. Bueno, pues 5514-7777, 1:40 p.m. La dinámica de hoy es: mi mamá canta a todo pulmón y me tienen que pedir una canción viejita, pero buena, que a su mamá cante a todo pulmón. Y que ustedes también la canten, por supuesto, porque si no, qué chiste tiene, ¿verdad? 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Vámonos a una pausa musical y ya regresamos con más de la programación de la Mega 107.5.

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2: Continuamos con la programación de La Mega 107.7 y 50 minutos pasan de la una de la tarde. Por acá tenemos ya varias complacencias agregadas a la progra. Escuchemos por acá qué dice.
3: Hola,
4: mi mamá canta a todo pulmón la de El Sol No Regresa.
2: Qué buena canción. Qué buena canción, de verdad, 100 puntos.
5: Hola, Adri.
2: Oli.
5: Mi mamá canta a todo pulmón Mujeres, de Ricardo Arjona.
2: Ahorita te la agregamos a la programa. Mire, ya que vi que muchos de ustedes, ya me di cuenta que sus mamás son fans de Luis Miguel, así que les vamos a hacer la megatrivia de Martecito de TVT. La megatrivia flashback de hoy es la siguiente. ¿Cuál creen ustedes, mucha, que es la canción más escuchada de Luis Miguel en las plataformas de reproducción? Así, honestamente, si ustedes tuvieran que decir, yo creo que la canción que más han escuchado de Luis Miguel es esta. Así. 5514-7777. Si quieren que les dé opción múltiple, les doy opción múltiple. Pero primero traten de adivinar y mande su nota de voz al 5514-7777. Y a quienes le atinen, me pueden mandar de una vez una complacencia doble. Lo que ustedes quieran. Me pueden pedir dos canciones y yo las voy a agregar a la programación y van a sonar las dos. Al 5514-7777, megatrivia del día. ¿Cuál creen ustedes que es la canción más escuchada de Luis Miguel? Si le aciertan, les doy su complacencia doble a los primeros tres que respondan correctamente. Ahí está. Y no van a ser tramposos de buscar, ¿oyeron? Mientras tanto, vámonos con estas canciones que me pidieron. Ya las tengo agregadas a la programación y volvemos con más.

0: programación de la Mega 107.7. Y hoy siguiendo con más de la programación, un sueño puede cambiar tu vida, pero un propósito puede cambiar la de muchos. 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Siguiendo y sí con más de la programación, mucha, 1:59 PM, les hice la Mega Trivia Flashback del día. La pregunta es, como me pidieron varias de Luis Miguel, ¿cuál creen ustedes, si tuvieran que apostar todo su dinero, cuál creen ustedes que es la canción más escuchada de Luis Miguel? La que tiene más escuchas en el mundo mundial. 5514-7777. Vamos a escuchar notas de voz. Les voy a dar tiempo de contestar, porque sí tenemos varios mensajes aquí recibidos, pero yo quiero más. Yo soy así, a mí me gusta más y más y más y más. Así que pónganse las pilas participando. Vamos a escuchar las notas de voz, a ver si la acertaron o no la acertaron.
1: Yo digo que La Niña de la Mochila Azul.
0: Ay, qué buena canción. Me gusta mucho. A ver.
2: Hola, Adri, mi mamá que está todo pulmón. Amor Prohibido de Selena Quintanilla.
0: Esta
2: saludos.
0: Es complacencia. Y qué buena complacencia la que te pediste. Mira, la voy a agregar de una vez a la progra para que suene a continuación. Por acá dice, ahora te puedes marchar, dice por acá, creo yo. Vamos a ver. Hola, yo creo que la canción más que suene a continuación. Por acá dice, ahora te puedes marchar, dice por acá, creo yo. Vamos a ver. Hola, yo creo que la canción más escuchada de Luis Miguel es Culpa.

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0: 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Y bueno, hoy sí, ¿cuál es la respuesta correcta a la trivia flashback que tuvimos hoy? Vamos a escuchar si aquí alguien más respondió apropiadamente.
1: Más escuchada de Luis Miguel es la incondicional.
0: Les cuento que según Google, la canción más escuchada y también, de hecho, la canción que podríamos considerar la más exitosa es nada más y nada menos que Ahora Te Puedes Marchar, que cuenta con más de 1,000,000,000 de reproducciones en Spotify, para que vean. Ahora te puedes marchar. La verdad es que mil respetos para Luis Miguel, porque siento que todas sus canciones son buenas, la verdad. La verdad, y que sigue estando vigente y que sigue pegando como tiene que pegar. Así que para las personitas que respondieron correctamente, yo ahorita les agrego sus canciones, pero pídanmelas, porque la verdad es que sí, estuvo difícil la pregunta, ¿no? Todo el mundo le cachó, pero no pasó nada, que aquí igual los complacemos a todos con las rolas que ustedes quieran. 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Vámonos a una pausa y ya regresamos con la programación de la Mega 107.7.

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1: 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Son las 14 horas.
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7: Continuamos con la programación de La Mega 107.7 y es que mucha, hay cosas que solo pasan en Guate. 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
7: 14 minutos, dice 14 horas, ahí está, con 21 minutos y seguimos con la programación, mucha. Y hoy les tengo el top de tops. Segmento de top de tops, vamos a armar un top entre todos, mucha. Y la temática de hoy es canciones que todo chapín termina cantando cuando se pasa de tragos. 55-14-77-77-77, participen en este momento en el top de tops de canciones que todo chapín termina cantando a todo pulmón cuando uno se pasa de tragos. Y por acá tenemos algunas notas de voz pendientes que nos están mandando a través de nuestro número de WhatsApp 5514-7777.
9: La canción que mi mamá canta a todo pulmón es Otra Vez de Víctor García.
7: Ay, ay, ay, tenemos todavía complacencias pendientes. Ahorita te la voy a agregar. Vamos a tratar de todavía ajustarlas a la programación para que no se queden con el antojo de escucharlas. Pero entonces, mientras tanto, ayúdenme con el top de tops. Yo siento que, a la madre, una canción que todo chapín termina cantando cuando se pasa de tragos podría ser la que se canta después de pasarse de copas. Es El Último Trago, lo tomo, El Último Trago de Viento en Contra. Esa fue también la primera que se me vino a la mente. Siento que El Último Trago, todo chapín de fijo la termina cantando cuando uno se pasa de tragos. Pero siento que hay más canciones, siento que tienen que haber más canciones. Esa la vamos a poner en el top número uno porque pienso que todos vamos a estar de acuerdo con que El Último Trago siempre, todo chapín, la termina cantando cuando se pasa de tragos. ¿Qué otras rolas agregarían ustedes, mucha, al top de tops? Cuéntenme al 5514-7777. Y seguimos hoy sí con más de la programa, mucha. No se despeguen y recuerden también que un sueño puede cambiar tu vida, pero un propósito puede cambiar la de muchos. 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

0: viernes, hombre. Dan ganas de que se pase la semana ya. Por acá dice, yo también cuando me paso de tragos, Temerarios, tu última canción. Ya, ay, ay, te extraño mucho. Yo siento que sí. Los chapines cuando se pasan de tragos, también siento que cantan cualquier canción que sea agropecuaria. Pero yo, si tuviera que poner mis apuestas a una canción, diría que cantan Adiós Amor. Siento yo. Porque siento que aunque no escuches o no escuches agropecuarias, te la sabes, definitivamente. Pero no sé qué piensan ustedes, si están de acuerdo o en desacuerdo. Tenemos notas de voz también acá pendientes.
1: Para mí, no sé, pero yo siento que Actos de un Tonto me gusta mucho, me trae muy muchos recuerdos. Pero para mí esa es la canción que yo cantaría a todo pulmón al pasarme de tragos.
0: ¿Cuál dijiste?
1: Actos de un Tonto.
0: Actos de un Tonto, dijiste, ¿cuál otra? ¿Cuál otra podemos agregar? Si ustedes tuvieran que decir cultura chapina, canción que todo chapín canta cuando se pasa de tragos, ¿qué canciones agregarían? Al 5514-7777, no me vayan a dejar aquí ignorada, miren que todavía no se acaba el turno y usted todavía puede pedirse complacencias. También, para los que se quedaron con antojo de canciones de reggaetón de la vieja escuela, ¿todavía están en sintonía? Si están en sintonía, manden al 5514-7777 emojis de fueguitos y así yo sé que todavía están por acá para poder complacerlos en esta última media hora. Y antes de irnos a la pausa comercial que tenemos acá pendiente, muchis, les cuento que se viene ya el Mac Día Feliz y es que falta nada más un día y recuerden que mañana es el Mac Día Feliz y juntos vamos a convertir muchos Big Mac en sonrisas. 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
1: 2:39, Muchis, y esos madrugones se merecen más que un café. 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
1: sí. Seguimos con más de la prora, Muchis. Ya casi vamos llegando al final, ustedes. Hoy sí se nos pasaron volando las 3 horas. Por acá tenemos notas de voz pendientes del top de tops. Top de 5 de canciones que cantan los chapines cuando se pasan de tragos. Vamos a ver qué dicen por acá.
3: Hola, hola, ¿cómo estamos?
1: ¡Holi!
3: ¿Será que me pueden complacer con la canción de Mis ojos lloran por ti?
1: ¡Ay, qué buena!
3: Gracias.
1: Esa canción siento que también la cantamos todos los chapines cuando nos pasamos de tragos. 100%. Y también, ¿cuál es la otra que es? A la madre. Atrévete. Atrévete también siento que entra en ese listado. ¡Qué buena canción! Las vamos a agregar ahorita. Mis ojos lloran por ti. De una vez agregada a la programación. Y hoy vámonos, hoy sí, para complacer a los que tienen ganas de escuchar reggaetón de la vieja escuela, me van a mandar su nota de voz diciéndome no es colágeno, pero la necesito, y me piden su canción viejita pero sabrosa de reggaetón de la vieja escuela, para que no se queden antojados y no digan que yo no los complazco, porque esas son falacias, esas son mentiras. 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Hoy sí, nos vamos a esta mini pausa. Les voy a poner Mis ojos lloran por ti para que la canten a todo pulmón, para que se les antoje pasarse de tragos. Mentira, mentira, nada en exceso es bueno. Todo en exceso es malo, es la cosa. Vámonos hoy sí con esta rola y regreso para seguirlos escuchando.
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Y ahora sí, súbele volumen porque se viene esta canción.

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5: Estamos de vuelta y continuamos con la programación de La Mega 107.7. Ya vamos casi llegando al final de la progra. Bueno, pues por acá tenemos unas complacencias pendientes. Me pidieron la siguiente canción. Vamos a escuchar la nota de voz.
6: ¡Hola! ¡Fíjate que es mi cumpleaños!
5: ¡Feliz cumpleaños!
6: ¡Quiero la de Shakira con Maluma!
5: Ahorita la vamos a agregar a la progra, pues vámonos con esta rolita. Habla ahora o calla para siempre si quiere alguna complacencia adicional antes que regrese para despedirme, por favor.
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escucha, deseando que tengan un excelente martes, que ya salgan de su trabajo para que se vayan a descansar a sus casitas. Espero que se le hayan pasado bien, gracias por recibirme con tanto amorcito. Recuérdense que a las 6 en punto de la tarde pueden escuchar a mi queridísima Laurita, que va a estar cubriéndome en el after party de la Mega 107.7. Les mando un besito, besito, besito, y recuerden seguirnos en todas las redes sociales como @lamega1077. Saludos a Adriana, que nos está escuchando desde Chimaltenango. Amiga, te debo tu canción, pero mira, si mañana me escuchas a las 6 de la tarde, voy a hacer lo que sea necesario para ponértela. ¿Te parece o no te parece? A mí me encuentran en todas partes como @AdrianaLeoni, para que también me vayan a seguir a mis redes sociales. Y hoy sí se quedan con mis amiguísimos de Valiendo Viernes. Buena programación. Ahí me voy a ir escuchándolos yo también, porque tienen buena progra. Y hoy sí, que tengan una excelente tarde. Lo que acaban de escuchar fue el break de la Mega con su queridísima Adriana Leoni, la que canta. Un besito y que tengan linda tarde.

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Está valiendo viernes, señoras y señores. Arrancamos con un programa más. 6 de octubre del 2026. Hoy martesito en la cabina de Valiendo Viernes. Así que prepárense porque la vamos a pasar increíble. Mi nombre es Pablo Escobar y junto con Víctor Salguero y Gaby Asturias la vamos a pasar fenomenal hasta las 6 de la tarde. Así que váyanse agarrando hoy martesito. Hay calor allá afuera. ¿Hay calor? Esta semana no va a llover. Según vi, hay informes oficiales de que esta semana, pues el tema del el fenómeno del Niño iba a estar más fuerte esta semana. Entonces, al parecer no va a llover esta semana. No va a llover. Entonces, tregua con la lluvia.

Pero bueno, muchachos, bienvenidos. Es un placer estar con ustedes. Hoy es un día triste. Hoy tengo que decir que mi corazón está triste. Hoy es el último partido de Messi con la selección argentina. Hoy se retira del fútbol de selección. Y pues sí, estoy triste. Pero también estoy feliz porque ayer, muchachos, señoras y señores, ¡qué brujería de Surinam! ¡Qué nada! Ni para los golpes fueron buenos. La selección nacional ganó ante Surinam, lo que los pone en primero de grupo y los clasifica a cuartos de final a nuestra selección nacional. Entonces, pues sí, sentimientos encontrados. ¡Qué alegría! ¡Qué tristeza! ¡No importa, señores! Ya estamos listos para tirar pare, así que pilas a comunicarse con nosotros a través del WhatsApp 5514-7777 y también el teléfono para llamar 2505-1277 y 1227 y las redes sociales arroba la mega 1077, arroba Salguero Víctor guión bajo, arroba Gaby guión bajo Asturias y arroba Pablo Guerra guión bajo. ¡Arrancamos! Es un placer estar con todos ustedes. Bienvenidos a este programa que se llama... ¡Valendo Viernes! ¡Ah, man!

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2: Bueno, hemos empezado con este programa, Víctor.
3: Así merito, muchachos, ya saben, ustedes tienen que estar listos para comunicarse con nosotros en este martes al WhatsApp 55, hablé como yucateco, 55 14 7 7 7 7.
2: Bueno, ayer...
3: ¿Quién me jaló mi cabello?
2: Ayer ganó Guate.
3: Pues, pero vi que se armó ahí un...
2: Se armó un...
3: ¿Por qué?
2: Es que lo que pasa es que la verdad es que yo medio lo vi, la verdad. Ajá. Porque yo iba en el carro y no pude... No pude verlo con...

0: completo, pero lo que sucedió...
1: Que ya se estaban agarrando ahí.
0: Es que el portero de Surinam empezó a hacerle señas a la afición. Les hizo así, ¿eh?
2: Por abusivo, nada más.
0: Y entonces vino la mara, la afición, y empezó también, ya sabes, va... El folclor. Y la cosa es que al final se armaron los cuentazos, ¿vamos?
1: Fue la gran voz.
0: Hasta la PNC se metió.
1: Andaba ahí metida, ¿qué onda, no?
0: Ya se los querían llevar a tribunales.
1: Es que de veras, muchachos, de veras, nadie se...
0: ¿Vos andabas ahí?
1: Yo andaba ahí en el tribunal.
0: El Brian.
1: Ya andaba ahí, ¿vamos? Y entonces cuando ese empezó a hacer la seña, todos empezaron como a pelear, bro.
0: Vos, pero Guate ganó bien. Ganó bien 1-0 con un golazo. Un golazo fenomenal. Ajá. Ajá. Fenomenal. Al estilo de Messi. Al estilo de Messi. Fue la clásica.
1: Al estilo de Messi. Messi. Messi, que más aplaudas, sí, vos. Pero bueno, qué bueno que Guate ganó.
0: Pasamos a cuartos de final.
1: Qué lástima que hubo zafarrancho, pero.
0: Hubo zafarrancho. Uh-huh. Pasamos a cuartos de final de este torneo de la Liga de Naciones de la CONCACAF. Que los partidos serán en noviembre. Okay. Y todavía no están hechas las...
1: Todavía falta entonces.
0: Todavía no sabemos contra quién nos va a tocar. Okay. Recuérdate que ahí también está México, está Estados Unidos, está Canadá.
1: Todos los países de por aquí.
0: De todos los de por aquí. Entonces, a ver contra quién nos toca. Pero Guatemala clasificó con un gol de Matt Evans. Golazo, mano, de verdad.
1: Qué bueno, muchachos. Golazo. Qué bueno que todos los que... les gusta el fútbol, están celebrando.
0: Sí, sí, sí, la verdad es que sí. Y el estadio lleno, mano, lleno, qué bueno. Qué bueno por los de la selección, la verdad.
1: Qué bueno, mi gente. Bueno, ya saben, si ustedes están celebrando, les ponemos una.
0: Ah, canción. Ya publicaron, dice.
1: ¿Qué dice? ¿Qué
0: dice? Ya publicaron que contra Canadá le toca Guate.
1: Bueno, ganamos. Los canadienses ya vi que no son tan buenos, ¿no?
0: Pues esperemos que sí. A ver, confirma alguien. Sí, contra Canadá. Vamos así contra
1: es,
0: Canadá.
1: Así es, confirmen, por favor. Necesitamos confirmación al WhatsApp 5514-7777.
0: Ahí está, vámonos con más. Vamos a un corte comercial y ya regresamos con más. Y ya vi que no era tu amor. 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

0: Estamos de regreso.
1: Bájale, mijo, bájale, bájale. ¡Ay!
0: Ahí está, ahí está. Estamos de regreso en Valiendo Viernes.
1: Bueno, muchachos, la verdad es que empezamos fuerte con ese fondo, Pablo.
0: Empezamos fuerte, y eso que es martes, babos. O
1: pues,
0: sea,
1: siempre martes de despecho, ¿va?
0: No, cálmese.
1: Tengo ganas de despecharme hoy.
0: Bueno, o sea, es que en teoría, a ver, mañana vamos a andar.
1: Ah, sí, mañana estamos fuera de la cabina.
0: Vamos a andar todos, la mayoría, sí, en algún McDonald's.
1: Ajá.
0: Pero entonces podríamos adelantar el despecho para hoy.
1: Bueno,
0: podría
1: ser. Sí.
0: Podría ser.
1: Estoy totalmente de acuerdo.
0: Lo dejo ahí rebotando en la cancha.
1: O sea, es que no lo dejé rebotando. Es un sí, definitivo.
0: Va, me parece. Va, hagámoslo hoy, pues.
1: Para picar a la mano, ya de dejar esta.
0: Va, pero antes.
1: Es la salida.
0: Recordad que todo lo hacemos para que vos olvides la presión, olvides el estrés, para que estés tranquilo, porque el estrés.
1: Así es.
0: Y las preocupaciones las tenemos todos. Entonces, vos tranqui. Entonces, tranqui. 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
2: Buenas tardes, me informa que se cambió de día.
0: ¿De qué? De día, doctora, de bienvenida. ¿Cómo está? Siéntese acá, mire.
2: Yo estoy a una llamada de gracias. Estoy a una llamada de los cambios.
0: De los cambios,
2: pásame
0: usted ya
2: el celular.
0: Ya me di cuenta que se entera rápido.
2: Escuché que van a cambiar de día el despecho, porque mañana es mi día, a mí nadie me lo quita, ¿oyó?
0: Es que fíjese que mañana tenemos que estar en la calle.
2: Yo voy a estar en el de la zona 13, fíjese.
0: Ah, sí, va a estar ahí.
2: Voy a estar.
0: Va a estar con Víctor.
2: Voy a estar con Víctor, voy a ir porque me quedo
0: cerca
2: de mi casa. Pero
0: mire, ahí se calma con Víctor porque yo la he visto ahí medio.
2: Es que, ay, de veras, ese hombre. Mire, quiero mandar un saludito especial a mi hijo Sebastián. Ah, perdón, sí, es el mensaje, perdón. Saluditos a mi hijo Sebastián, hoy es su cumpleaños 9, dice, de parte de su mami que lo ama mucho.
0: Ok.
2: Qué bonito, qué hermoso, qué alegría.
0: Qué bueno.
2: Bueno, hoy va a haber despecho, entonces.
0: Hoy va a haber despecho, hoy.
2: Ay, qué ganas de despechugarme, fíjese.
0: No, usted. Pero no de esa forma,
2: ah, no,
0: doctora.
2: De esa forma, yo pensé que despechugarme.
0: No, más bien de cantar canciones de dolor.
2: Mire, es que la vida duele.
0: Y otras
2: pero
0: cosas.
2: Duele más otras cosas, sí, iba a decir, usted sabe perfectamente. Que todo. Ay, esa es mi canción favorita.
0: Ay, no. Sí, hay muchas cosas que duelen en la vida, doctora.
2: Buenas tardes, saluditos. ¿Quiénes están ya? Que se reporten al Juanzac, por favor. 5514-7777. Soy su doctora Pellizcón.
0: Ok, perfecto.
2: Mire, fíjese que ayer me escribieron los de Café AM.
0: Ah, sí, me contó algo así.
2: Mi
0: usted.
2: Prima, la Michelle Con.
0: Ajá, que, porque usted es doctora.
2: Yo soy la doctora Pellizcón.
0: Pellizcón. O sea, el Pellis es holandés.
2: Con, sí.
0: Y el con es de los con de siempre.
2: Los con, fíjese, entonces me escribieron.
0: Ajá.
2: Me escribieron que habían escuchado que hablamos bien de ellos. Y yo les dije, bueno, lléguense un día a la cabina, les dije.
0: Pues
2: yo.
0: Sí, invitadísimos.
2: Me dijeron que iban a pedir permiso, fíjese usted.
0: Ay, me quedaba pedir permiso para que vengan.
2: Así es, saludos a mi prima Michelle Con.
0: Saludos.
2: Mujerón, usted, una
0: guapísima.
2: Mujer
0: guapísima,
2: de 1.80, creo que es 90.
0: Es alta, es alta, es alta. Es alta. Es alta. Pero mire, usted no tiene el color de sus ojos.
2: Como la canción, va. El color de sus ojos. No, fíjese que.
0: El color de los ojos de Michelle Con.
2: No, es que mi prima, ella sí es canche.
0: Ajá.
2: Yo no. Sí, yo pues, me hice la operación láser, fíjese.
0: ¿De los ojos?
2: Ah, de los ojos.
0: ¿Y por qué se los cambió, doctora?
2: Porque los ojos claros llaman mucho la atención. Prefiero ser más recatada.
0: Porque le subían de precio a las cosas.
2: No, me miraban los hombres en la calle. Qué vergüenza. No, yo prefiero ser más recatada. Bueno, saludos a toda la gente, pues, quien está en el WhatsApp por ahí.
0: Ahí está, 5514-7777.
2: Para empezar a despecharnos, o sea, no ahorita, pero para empezar como a dar señales de vida. ¿Por qué no deja esa canción?
0: Ah, ok.
2: ¿Qué? ¿No le gustó?
0: Es que iba a buscar la de Shakira con Dua Lipa.
2: Ala, usted, ayer, fíjese, el concierto de Madrid está en YouTube.
0: Ah, sí.
2: Está completo, yo ayer me lo eché.
0: Usted tiene que decir que lo vio en Amazon.
2: Pues en YouTube está, a saber quién lo subió, pero ahí
0: Shakira lo subió.
2: Ella lo abrazó.
0: Ella lo subió.
2: Ah, mire, pues.
0: Ella lo subió, pero usted diga que lo vio ahí en el Amazon Prime.
2: ¿Cuál se va a tirar, pues? Decídase.
0: La de Antología.
2: Ah, tíresela, pues.
0: Pero no sé si está.
2: Es que fíjese que esa está muy en vivo. Usted ayer
0: está muy en vivo.
2: Está,
0: ¿ah?
2: Demasiado en vivo.
0: Está muy en vivo.
2: Al menos, pues, si le da pena. ¡Ustedes!
0: Ah, es que dura 5 minutos.
2: Es lo que le estoy diciendo.
0: Sí, sí, sí. Va, entonces con la Quinta Estación.
2: Por eso cortamos, porque no me entiende.
0: No, esté exhibiéndonos, doctora, cálmese. Cálmese.
2: Tírela, pues.
0: Vámonos con la quinta estación.
2: Tírela.
0: El sol no... Ay, perdón. Doctora.
2: Estoy enferma de la voz.

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0: Estamos de regreso, Melino Viernes.
1: ¡Ey! Estamos de vuelta, gente bonita de este programa.
0: Y tenemos información para todos.
1: Bueno, contanos, Pablo, ¿qué información relevante e importante?
0: Mira, pues siendo las 3:35 minutos.
1: Ajá, 3:35 minutos.
0: 3:35 minutos, les queremos contar que ya mañana es el MacDía Feliz por los niños.
1: Y nosotros vamos a estar en un par de McDonald's.
0: Así es.
1: De verdad, hoy sí vamos a estar en
0: la mega sala en la calle con el MacDía Feliz.
1: Hoy sí vamos a estar en la calle y nos tienen que ir a buscar a
0: nos
1: cada
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1: uno
0: 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Vamos a estar repartidos por diferentes McDonald's de la ciudad.
1: Así merito.
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1: Eso. Bueno, muchachos, ya saben, entonces comuníquense a través de nuestro WhatsApp y mañana los esperamos en el MacDía Feliz. Comuníquense en el WhatsApp quiénes nos van a ir a saludar.
0: ¿Quiénes van
1: a estar por ahí saludando a todos los del equipo de la MEA?
0: Dice, a Elliot ya lo saludaste, no fue el cumpleañero. ¿Qué? Es que dice por ahí, hola, buena tarde, quiero que me feliciten a mi hijo Elliot, que el día de ayer cumplió 2 añitos de vida.
1: Otro cumpleañero.
0: Que es una bendición, saludos desde Moyuta.
1: Saludos hasta Moyuta, gente, saludos a Moyuta.
0: Saludos a Moyuta, bonito Moyuta, ¿eh?
1: Yo no sé si estaba en Moyuta, fíjate.
0: Yo sí.
1: O tal vez estaba en Moyuta, será.
0: Sí, hay? Seguro, ¿cómo no?
1: No sé, averiguaré, ¿dónde es que queda Moyuta? En Moyuta.
0: Moyuta.
1: En Moyuta.
0: No, hombre, Moyuta, Moyuta es un municipio de Guatemala.
1: Moyuta, Moyuta.
0: Que es parte de Jutiapa.
1: Ah, bueno, entonces tal vez sí estuve.
0: Seguro que sí. Dice, ¿en dónde va a estar el guapérrimo de Víctor? Dice.
1: Uy, voy a buscar quién está escribiendo eso.

0: Yo le agregué el guapérrimo. ¿Viste qué buen amigo soy?
1: Es que, ¿verdad?
2: Fíjate que vamos a estar en todos los McDonald's. Bueno, en zona...
0: Zona 13, zona 13, 9
2: voy a estar yo.
0: Y Pradera.
2: Ahí está, en zona 13 vamos a estar en...
0: Desde temprano todos,
2: zona
0: ¿va?
2: Zona 9 y Pradera, desde que empieza el primer turno hasta el último turno, muchachos.
0: Hasta el
2: voy
0: último.
2: Voy a estar ahí en... Zona 13.
0: Zona 13 es el 13. Nuevo de las Américas.
2: Sí, el que está casi cerca del Papa. Yo voy a estar por ahí en el de zona 13 por si quieren llegar a saludar.
0: Ahí está. Yo voy a estar en cabina.
2: Sí. Oh.
0: Y después, pero antes voy a estar en alguno.
2: ¿En cuál? No sabemos.
0: No sabemos. Pero de una prox, de una dos, a dos y media voy a estar en alguno.
2: Ah, va, va, está bueno.
0: Ahí les cuento en las redes de la Mega.
2: Va. Bueno, pendientes, muchachos, vamos a una canción, pero ya regresamos con más.

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3: 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Estamos de regreso en Valiendo Viernes. Pasan ya 55 minutos de las 3 de la tarde en este... en este martesito, y hay información. 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Estamos de regreso, mucha, y queremos conocer cómo está el tránsito en la ciudad de Guatemala. Así que, ¿qué tal si hacemos el segmento del reporte del tránsito, Víctor Salguero?
4: Buenísimo, démosle, Pablo.
3: Entonces, notas de voz al WhatsApp de la cabina 5514-7777. Nota de voz. Reporten como quieran. ¿Cómo debería de ser el tono, Víctor?
4: Buenas tardes, hoy nos encontramos en...
3: como locutor buchón.
4: Nos encontramos en la Roosevelt y tenemos información importante. Así es. Así okay. Como que son de tránsito.
3: Ok.
4: Como que you are of the transit.
3: Ok.
4: Yes, ok, va.
3: ¿Y a cambio qué les das?
4: Les vamos a poner... ah,
3: no me estoy, yo, ¿qué ofrecido? Yo,
4: no estoy dando
3: ¿qué
4: nada,
3: ofrecido?
4: Ahora. Bueno, les doy un abrazo a todos. Oh, ah. ¡Qué lindo!
3: Ah.
4: Entonces, muchachos, comuníquense al WhatsApp 5514-7777 y díganos dónde andan ustedes en esta tarde.
3: Yo creo que hoy está libre, ¿no? Está medio está fluyendo.
4: Igual que ayer.
3: Igual que ayer.
4: Cuando caen los porrazos de agua es cuando uno ya...
3: sí, como que la gente dice ya, ¿no?
4: Is very bad.
3: Ok, entonces, notas de voz al WhatsApp de la cabina.
4: 5514-7777.
3: Y los vamos a complacer, ¿ok?
4: Excelente.
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1: Estamos de regreso y ya hay notas de voz, Víctor Salguero, gente que está reportando el tránsito de esta ciudad.
2: Cuéntenos cómo están las calles de la ciudad de Guatemala.
3: A hola.
1: Ahí está.
3: Pues súper fluido. Me hice que una hora para bajar de carretera y por Bosques de las Luces y venir acá a zona 6 de Misco. Súper fluido todo, agarré carretera, Boulevard Vista Hermosa, pasé por el Trébol, re bien, y Calzada San Juan, un poquito atrancado ahí, pero circulando. Alas, ¿me pueden comparecer por favor con la de la bachata de Manuel Turizo? Feliz tarde.
2: Qué buena canción. Qué bueno, la bachata de Manuel Turizo, con muchísimo gusto.
1: Qué buena canción.
2: Buena voz, Manuel Turizo tiene buenas canciones.
1: Sí, es muy bueno. El año pasado vino, ¿ah? El año pasado
2: estuvo aquí en Guatemala.
1: Sí, estuvo por acá.
2: Estuvo
1: bueno,
2: en el concierto.
1: Notas de voz para que ustedes nos reporten. Mira, ya se nubló.
2: ¿Será que nos llueve? Con que no llueva la otra semana, que es
1: tini.
2: Bueno, 5514-7777, manden su reporte del tránsito. ¿Dónde están en este momento? Comuníquense con nosotros a través del WhatsApp.

0: Ready. Hay más notas de voz a esta hora de la tarde. Ay, en
1: Pablo ya se puso su camisa de su camisola de Argentina. Sí, mucha. ¿Qué está pasando, boludo? ¿Por qué tienes la camisola de Argentina?
0: Porque estamos ya a una hora de del último partido de Messi en la selección argentina. La verdad es que hay muchas emociones.
1: Sí, yo me imagino que has de estar con...
0: Sí, la verdad es que sí.
1: Con el corazón...
0: Estaba haciendo cuentas y cuando yo...
1: ¿Y qué contaste?
0: Los años, cómo han pasado los años. Cómo han pasado los años. Y el primer partido que vi de Messi yo tenía 10 años.
1: Ah, ¿en serio?
0: Sí, imagínate.
1: Mira nomás. Pero ya te estás preparando.
0: Ya.
1: Vos mira, ¿cómo se llama esta canción de ¿qué vas a hacer el domingo? ¿Es de Camilo con quién?
0: Camilo, vámonos de la ciudad, ¿cómo es?
1: Fíjate que te voy a contar un chisme en lo que poner las notas de voz del tráfico. Los Ángeles Azules sacaron una versión de esa. ¿Podrías ponerla, por favor? Un pedacito
0: se llama para que escuchemos. Lejos de la ciudad.
1: Lejos de la ciudad, pero ponerla de Los Ángeles Azules. Y no me recuerdo quién es la que invitaron para cantarla. Está buena, yo estaba escuchándola y yo dije, ah.
0: Daniela Espala dice.
1: Ah, sí, mero, suena bien. Suena muy bien, me gusta. Es una propuesta diferente. Versión cumbia.
0: Escuchemos. Ay, pero no ha salido.
1: ¿Ya o no?
0: Hace 5 días, dice.
2: Hacer el domingo, que estaba pensando.
0: Ay, es que esa ganas de estar enamorado.
1: Pero es que oírla en esta versión. Yo creo que
0: ay, qué sabroso.

0: sabroso.
1: Suena sabrosísima.
0: Creo que la dejemos.
1: Ya. Fíjate que no está todavía.
0: No está.
1: Todavía no ha salido.
0: ¿En 5 días sale o...?
1: Sale... todavía no está. La sacó... Sacó un preview.
0: Ahora, yo juré que ya estaba.
1: Hace 5 días. Sacó un pedazo, nada más. Así. Un minuto.
0: ¡Hala! ¿Quién un minuto. Es ese hombre? Que me mira y me desnuda.
1: No puedo más.
0: No ha salido entonces.
1: No ha salido. Hace 5 días sacó un pedazo nada más de un minuto, que es este.
0: Oye, Pablo, ya salió.
1: Pero si me estoy en el perfil de YouTube de Daniela Espala y no hay nada.
0: Ah, no, sí, no ha salido. Pero...
1: ¿No ha salido?
0: No.
1: Pero va a estar buena.
0: Va a estar buena.
1: Va a estar buena. Ya escuché yo que va a estar buena. Hay notas de voz. Mientras tanto, vamos a ver qué dice el reporte del tránsito.
0: Bueno, pero nos toca corte.
1: Ah, sí, nos toca corte. Tienes toda la razón del mundo. Vámonos al corte y regresamos. Notas de voz 55147777.
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0: 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Son las 16 horas.
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1: Estamos de regreso y Víctor Salguero sigue acá, sigue alegando de la Casa de los Famosos.
2: No me gustó cómo quedó esa final, yo estaba decepcionado. Ah, ya estamos al aire.
1: Sí, ya estamos al aire.
2: Perdón, es que estaba con Roberto aquí contándole mi frustración de la Casa de los Famosos.
1: Seguís, todavía no lo has superado.
2: No lo voy a superar, Pablo.
1: Está bien, Víctor.
2: Me duele, ¿entendiste? ¡Me duele!
1: Está bien, Víctor, está bien.
2: It hurts so bad, Pablo.
1: Pero hay notas de voz de gente que está en el tráfico y nos está contando cómo está
2: bueno,
1: hoy.
2: Tírate las notas de voz que nos llegaron al WhatsApp 5514-7777. Ay, ¿esa voz quién es? Doctora.
3: Hola.
2: Doctora.
1: Pero esa es otra doctora voz.
2: Esa es impostora de la doctora.
4: 77.
2: Doctora, ¿es usted?
4: Sí, soy.
5: ¿Qué tal? Aquí voy por Calzada La Paz. Por cuatro caminos y voy con rumbo al Atlántico, para salir al Metro Norte y está topado.
2: Vas con un ánimo.
5: 4x5 está topado. Entonces me compré alguna canción de Él me mintió. Amanda Miguel.
1: Él me mintió.
5: Me lo están pidiendo aquí.

0: Dorara.
1: Hola, hola, buenas tardes. Les cuento que voy por el kilómetro 16 de carretera El Salvador hacia zona 9. El tráfico está fluido, pero ya empezó a llover.
2: Parece que va a llover.
1: Posiblemente ya se empieza a complicar un poquito para que todos tengan precaución.
0: Muchas gracias.
1: Si me pudieran complacer con la canción de Agua de Maluma y Shakira, por favor. Gracias.
0: Ok.
3: Ah, es que esa es buena, vos.
0: Es de las más nuevitas de Shakira.
3: O sea, siento que no es su mejor canción, pero no está mala. O sea, está buena.
0: Está ahí.
3: It's good, man. O sea.
2: Es existing.
3: ¿Es qué?
2: It's existing. Para los que no tienen inglés, está existiendo.
3: Ah, está existiendo, yeah. But just that is existing. And
2: just that.
0: Yes. ¿Saben que sí? ¿Saben que sí existe, muchachos?
2: ¿Qué cosa? Existe.
0: El McDía feliz por los niños.
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0: 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Y me estoy riendo por estos dos. Qué bárbaros.
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3: Si le queda bien el de
0: zona 9, ¿verdad?
3: Pase a zona 9. Y la Diana Leoni, ¿por qué estaba pensando que eran 4? Ay, en el grupo son 4, va. Ahí dice claramente que son 3, ¿no?
0: Ay, no.
2: Ay, no, saludos a Adri.
3: Saludos a Adri.
0: Vámonos con Maluma junto a Shakira. Agua.
2: Water.

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0: De verdad, no conoceré yo a mi gente. No conoceré yo a mi gente, de verdad, ya sé cómo actúan.
1: Ay, ¿cómo me conoces de bien? Ay,
0: ya sabía yo. Me tardé en preguntar, un día me tardé. Bueno, muchachos, 34 minutos pasan ya de las 4 de la tarde. Y recuerden algo muy importante. Porque hay momentos en los que la presión se siente, el tráfico, una reunión de trabajo, mil cosas por resolver. Entonces vos tranqui, masticá y seguí. Deja que la frescura haga lo suyo y continúa. Un Trident y libérate.
1: Excelente, bueno, hoy vamos a hacer el despecho porque mañana no estamos en cabina, entonces hoy hay martes de despecho.
2: Probablemente ya de mí te has olvidado.
1: Y hoy,
2: y mientras,
1: en el despecho de martes, vamos a convocar a toda esa gente que se dio cuenta después que había perdido a alguien valioso.
0: ¡Hala, qué difícil!
1: ¡Qué fuerte, o no! O sea, como que yo siento que a veces terminas una relación y decís, ah, me da igual, va.
0: Ajá, pero como que ya...
1: cuando miras a esa persona con alguien más...
3: Sí, ya, ya te decís.
0: ¡Oh! ¡Ay, dolor! ¡Ay, dolor! ¿Ya? ¿Ahí está?
1: Úfale.
2: Probablemente.
0: Ay, Dios.
2: Ya.
0: Esa duele, muchachos.
2: De mí te has olvidado. Y mientras tanto...
0: ¿Qué culpa tiene el martes de ser... ¿Cómo
1: martes?
0: Es? De no ser viernes.
1: Martes de no ser viernes.
0: Bueno, ah, por Dios.
1: Martes de despecho hoy, gente. Yo creo que ya está viviendo allá en...
0: Sí, ya está viviendo en carretera, Musval también.
1: Bueno, hoy nos despechamos porque mañana miércoles no podemos hacer el despecho. Entonces hoy vamos a hacer el despechito.
0: Así es.
1: Yo siento que este segmento nos deberían de dar permiso de hacerlo con unos shots de tequila.
3: Sí,
1: ¿verdad?
3: Para ver cómo sí va escalando.
1: Sí, sí, sí.
3: Ajá. Cuando una canción sea, mucho sea riesgo, muy despecho para uno.
0: Será. No te da tiempo de pelar cables.
3: ¿Será? No, de pelar cables
0: no. Te da tiempo.
3: Pero sí de estar funny.
0: Sí de estar tocadito, así... picado. Bueno.
1: Hoy en el tema de despecho de martes, ese día que me di cuenta que perdí a alguien valioso o valiosa.
0: ¿Te ha pasado?
1: Sí, sí me ha pasado.
0: ¿De verdad?
1: Sí, ¿a vos?
0: No.
1: No.
0: A mí me han perdido.
3: ¡Ay, chiquitita! Seas... ¡No que no tronabas pistolita!
0: ¡No que no tronabas pistolita!
1: ¿A vos, voy?
3: No tampoco.
0: Le diste la cara, así como... ¿Qué respondo?
1: No. Bueno, tal vez a la gente sí. WhatsApp 5514-7777. Hoy martes nos despechamos. ¿Cuál vas a poner? Podría ser... Hoy sí, no podría sé, ser Antología, aprovechando el hype de Shakira con Dua Lipa.
3: Wow, buena, va, pero pon buena. Esa, pon la versión de Dua Lipa.
0: Sí, es que sí, pero sí, se escucha, pero es que muy en vivo.
1: O sea, se suena muy a concierto.
0: Y son 5 minutos. Se tardaron 5 minutos en cantarla. Entre que se abrazaban, se aplaudían.
1: Yo siento que la rompen si lo graban en estudio las dos.
0: Sí, sí, sí.
3: 100%. Revive a Shakira,
1: pero seguro.
0: No, Shakira está viva, vos.
3: Está viva, es que solo porque me encanta verlos
0: a sus tías. ¿Sí? Bueno, no, Shakira está vivo, mijo.
1: Shakira está viva, déjala en paz.
0: Bueno, hoy es día de verdad de despecho. Hoy estoy despechado.
3: Hoy se vale despecharse.
0: Hoy sí, no me hablen de nada.
3: Lluvia, Messi.

0: dice, ah, Shakira cantando. Espérate, esta no es la versión. Espérate, es que yo metí la pata. Puchica, pensé que Shakira estaba aquí en la cabina.
1: No, mira, necesito un
0: abrazo. Vámonos.

0: Libérate.
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0: Estamos de regreso en el despechito de martes.
1: De martes,
0: porque
1: no. Yo tengo ganas de escuchar Amor a Medias.
0: Amor a Medias. Sí. Amor a Medias,
1: yo sé
0: no
1: que
0: es amor.
1: Bromas, pero es que esa es buena.
0: Es buena.
1: Amor a Medias no es amor.
0: Ellas vienen a Guate.
1: Vienen en febrero. A ese concierto quiero ir.
0: En febrero del otro año.
1: Quiero ir.
0: Claro, pero todavía falta un montón, vos.
1: Sí. No, no creas. Noviembre, diciembre, enero, 3 meses. Falta poquito.
0: Octubre.
1: Ah, pues no, es octubre.
0: Acá
1: no cuenta,
0: está en...
1: ya estamos.
0: ¿Cómo no? ¿Cómo va a contar? Estamos empezando
1: ya
0: el mes,
1: Víctor. Estamos en March.
0: Mira.
1: Ya estamos en March.
0: Octubre, todavía. Ah. Octubre. Noviembre, diciembre, enero, febrero, 5 meses, Víctor.
1: Ya estamos en March, guata.
0: ¿Cómo que 3 meses? En todo caso, 4.
1: Bueno, sí.
0: Ok, Amor a Medias, me gusta, me gusta.
1: Arrancamos. El despecho de martes, pidan sus canciones a todos los despechados y despechadas.
2: Saludamos desde... Hola, la Mica. Aquí les saludamos desde el Aeropuerto Internacional de Aurora, Guatemala. Podría tocar la música de Rápido Pasa una Camioneta con la doble P, Peso Pluma.
0: Esa no la tenemos, amigo.
2: Espero que lo toquen.
0: Pero saludos, amigo. No la tenemos, pero saludos.
1: De 3 kilos.
0: Ay, no.
1: Bueno.
0: Amor a Medias.
1: Entonces, Amor a Medias, pidan sus canciones de despecho de martes, gente. Porque Amor a Medias no es amor.
0: No es amor.
1: No es amor, no es.
0: ¿Verdad, doctora?
1: Así es.

0: Ahí sonaban las hash.
1: Eso, amor a medias, no es amor.
0: Hoy estamos haciendo el despecho de miércoles en martes.
1: Mira, la Mara ya está mandando.
2: Sí. Hola, hola. Por ahí al WhatsApp. ¿Me podrían poner la canción de Seremos del Bebeto? Por favor.
0: Seremos del Bebeto.
1: Ok, vamos a ver.
0: ¿Cuál es esa del Seremos del Bebeto?
1: No sé.
0: ¿Será sonable?
1: Tal vez. No creo. Siguiente, no lo conoce. Si no lo conocemos, yo estoy seguro que no. Fíjate, no quiero ser mala.
3: ¿Qué onda, muchachos? Gusto saludarlos. Buenas tardes. ¿Qué tal de Agüita? Ya está empezando a llover por allá, ¿no?
1: No, todavía no.
3: Pero bueno, canción de despecho, pónganse la de Grupo Firme, según mi reloj, si no estoy mal. Buena onda. Buen okay. turno.
0: Según mi reloj de Grupo Firme.
1: Ok.
0: Según mi reloj, son las 4:58 de la tarde. Estaba okay. preguntando la hora, ¿no?
1: Pues a ver.
4: Buenas tardes, Broche de Oro.
0: Broche de Oro tampoco.
1: Tampoco la conocemos.
0: Siento fíjate. Que es una canción que no conocemos.
5: Hola, buenas tardes. ¿Me podrían complacer con la canción de Mi Talismán de Ana Gabriel?
1: Esa es buena. Gracias. Esa es buena.
0: Mi Talismán.
1: Mi Talismán. Ok.
0: ¿Cuál ponemos?
1: Mi Talismán me gusta.
0: ¿Ah, sí?
1: Ajá.
0: ¡Qué fuerte! Pero es buena.
1: Pero es buena, yo digo que sí.
0: Es buena. Paréntesis, va. Estamos haciendo el despecho de martes.
1: En miércoles.
0: No, estamos haciendo el despecho de miércoles en martes.
1: Ajá. ¡Ufale!
0: No sé.
1: Un pedacito.
0: Un pedazo, va. Uh-huh. Va, paréntesis. Estamos en el despecho de miércoles en martes. Ah, para que no nos jalen las orejas. A ver.

0: Ah, qué buena canción.
1: Buena, pero ya, a ver, tenemos más notas de voz al WhatsApp, 5514-7777. A ver, en este despecho de martes, porque mañana no vamos a poder hacer el despecho, lo estamos haciendo hoy, gente bonita, este programa.
0: Vamos, ahí nota de voz por acá, escuchemos.
2: Hola, hola, Muchis, ¿cómo están? Hola, ¿será que los puedo molestar con qué agonía de Yuridia?
1: Ah, esa lleva un rato sin
2: poner. Por favor, gracias.
0: Esa sí suena.
1: Bueno, sí suena. Tírela, DJ, por favor.
0: Recuerden, notas de voz al 5514-7777. Hoy estamos haciendo el despecho de miércoles en martes, porque mañana vamos a andar en la calle, ¿verdad? Entonces, vámonos con Yuridia y Ángela.
1: ¡Qué agonía! Aguilar.

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0: Estamos en el despecho de miércoles en martes.
1: En martes, yo sí, porque estoy diciendo despecho de miércoles. Vos, mirá, la Mara está bien prendida con el segmento
0: sí,
1: hoy.
0: Sí, sí, sí.
1: Me gusta, dice, de esas no porque no, porque tengo saldo. Saludos, muchachos, los escucho vía web en Malacatán. Saludos por allá, César, que nos está escuchando hasta Malacatán.
0: Saludos.
1: Malacatán, Malacatán, Malacatán. Tenemos notas de voz por allá a través de WhatsApp.
2: Hola, hola, me pueden completar. Hacer con una canción de Ana Gabriel que es ¿Quién como tú?
1: ¿Quién como tú?
0: Pero es que ya sonó Ana.
1: ¿Qué día, día? Ya, siguiente, ya sonó Ana Gabriel.
3: ¿Qué onda, mucha? Espero que estén bien. Les queríamos pedir la rolita de La Media Vuelta de Papi Luismi.
0: Uy, La Media Vuelta
1: de Luismi.
0: De Luismi.
1: Ah, pues sí, de una vez, de una vez.
0: Uy.
1: De una vez. Si ustedes estamos, si ustedes tienen solicitudes para este segmento.
0: Ya, güey, perdón. Ya le dio reflujo a la señora.
1: Ese pumpkin que me tomé.
0: Ya le dio reflujo a la señora.
1: A la señora, no aguanta nada, señora.
0: Ay,
1: no. Ya saben, 55 14 7.
0: Ala, qué buena 7, canción 7, acaban de pedir, Luis, mi ídolo. La Media Vuelta. Acá en La Mega.

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2: 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Son las 17 horas.
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5: A ver, otra.

0: Estamos de regreso en Melendo Viernes. Pasan 23 minutos de las 5 de la tarde. Parece así que va a llover.
1: Así es, pareciera que va a llover. Buenas tardes.
0: Doctora.
1: Gusto en saludarlo. ¿Por qué están haciendo este segmento hoy, no mañana? Disculpen.
0: Porque mañana vamos a estar en la calle. Usted
1: sabe que me hizo venir de emergencia.
0: Pero si usted está aquí en la oficina en la par.
1: Sí, pero estaba viendo unos papeles de la oficina.
0: ¿Usted es la que cierra la oficina?
1: Y ahí escucho que están haciendo el segmento sin mí, me tuve que venir para acá.
2: ¡Hola, doctor!
0: Ay, doctora, este. Doctora.
1: Buenas tardes.
2: ¡Hola, está? Doctor!
1: ¿Cómo le va? ¿Qué hace aquí?
2: Aquí pensando en usted.
0: Puchica, qué confesiones tan...
2: ganas a su terapia.
0: ¿Cómo así?
2: ¿A su terapia, pues? Ay. ¿Qué hubiera que ando...?
1: ¿Hoy era día que viniera este o no era día?
0: Hoy viene, fíjese, hoy es su día.
1: Sáquelo de aquí, por favor.
2: No, usted.
0: ¿Pero
2: no,
0: por qué, doctora?
2: Usted sabe cuál es la única forma
1: seguridad,
2: de sacarme.
1: Sáquelo.
0: Yo no soy su seguridad.
1: Sáquelo, lo contraté ahorita, sáquelo.
2: Ay, doctora, ¿qué? ¿Sabe cuál es la canción que me despecha pensando en usted?
1: ¿Cuál?
2: Desvelado de Bobby Pulido.
1: Ay, pero esa...
2: Porque yo siempre escucho en la radio su voz.
1: Ay, no.
0: Pero
1: ya me voy, buenas tardes.
2: No se vaya.
0: Fíjese que Alan
1: se
0: Mora.
1: A la radio donde hablan un montón de loquitas.
0: Alan Mora le quiere dedicar una canción, doctora.
1: ¿Quién?
0: Alan Mora, dice en WhatsApp.
1: A ver.
3: Ya que no quieren ni mensaje así escrito. Amor Factura, por favor.
1: Amor Factura. ¿Esta de quién es?
2: Ese es de Arjona.
0: Arjona.
1: Ay, sí.
0: ¿No le queda?
1: Buenísima para echarme una siesta ahorita.
2: No es de su época, seguro.
0: Sí, dicen que se le escribieron a usted por interesadota.
1: Buenísima para dormirme un rato ahorita, esa póngala.
2: Dicen que es su mera canción.
0: Porque
1: debe
0: usted
1: quiere conquistar, ¿verdad?
0: Usted no. Solo por el billete, dice.
1: Fíjese que debo 2 meses de la luz. No me la quiere pagar.
2: No.
0: Vámonos con Ricardo Arjona y Grupo Firme. Amor Factura.

0: ¿Cómo que estoy conmovido?
1: Sí, por Messi.
2: ¿Y la doctora?
0: Ya se fue, ya se fue. ¡Tráiganme a la doctora! ¡Doctora! ¡No ven que necesito terapia!
2: ¡Doctora!
0: Es que está cerrando las puertas ya.
1: Buenas
0: porque
1: tardes.
0: Ya se va.
1: ¿Qué quieren? Estoy cerrando las puertas.
2: Doctora, ¿cómo estás? Estoy enamorado, doctora.
1: Estoy cerrando la de cuarto frío.
0: ¿Y usted ahora quién es usted?
2: Estoy enamorado, doctora.
1: Miren, es que estoy cerrando la de cuarto... Óiganme.
2: ¿De ella?
1: Estoy cerrando la de cuarto frío porque me contaron que se están encerrando en las noches a besarse dos personas ahí.
0: Jesús.
1: Entonces hoy la jefa me dio las llaves para cerrar ahí porque hay dos personas que se están entrando a besar en la noche.
2: ¿Y quién será?
1: No lo puedo revelar.
2: ¿Por qué no?
0: No
1: me
0: sabe
1: lo prohibió
0: quién es.
1: La jefa. Buenas tardes.
0: Buenas tardes.
2: Buenas tardes.
1: Estoy cerrando todas las oficinas que hay alguien que entra a besarse ahí.
0: ¿En dónde es el cuarto
1: frío? Y al
0: frío,
1: porque cuando se sube la temperatura se quieren bajar la temperatura, pero no es así la cosa. Ay, de veras.
0: Doctora.
1: De veras.
0: ¿Sabe qué es lo más irónico?
1: A mí me parece raro porque Pablo se queda hasta tarde aquí.
2: No, mentira. No.
0: ¿Sabe qué es lo más irónico?
1: ¿Qué?
0: Tenemos tomas de las cámaras de la jefa que la que entra a besarse con Roberto es usted. ¡Ya díganlo!
1: ¿Qué?
0: Doctora, ¡díganlo!
3: ¿Acaso, yo no me beso con Roberto.
0: Doctora, ¿qué es eso?
1: Perdón. Mire.
0: Ay, poneme aquí.
1: Póngame el videoclip donde Pablo se está entrando a besar. Al cuarto frío con una mujer no identificada.
2: ¡Ah, sin identificar!
0: Jamás he traído yo a alguien aquí a esta oficina.
1: Vamos a corroborar las cámaras ahorita. Porque aparte de doctora, buenas tardes, les habla la doctora Pellis con...
0: ¿Por qué dijo buenas tardes otra vez?
2: Porque se está presentando.
1: Porque no me presenté. Ah. Yo soy la de las cámaras de la oficina.
0: Me usted ve las cámaras.
1: Para ver todas las cámaras de la oficina.
0: ¿Sabe qué es lo que...?
1: La extrañábamos, doctora, ¿dónde andaba? Andaba, fíjese que me fui de vacaciones.
2: ¿A dónde se fue?
1: Andaba en la playa.
2: Ah, con aquel vestido largo que me enseñó.
1: Ay, sí, me tomé unas fotos, vieran en la...
2: Y su sombrero grande.
1: Me tomé unas fotos hermosas.
0: ¿Sabe que a mí me pasaron una foto suya?
1: ¿De qué?
0: Donde está detrás de una palmera como el álbum de Juan Gabriel.
1: Es que a mí me gusta increíble. A mí me gusta reposar en las palmeras, fíjese.
2: Usted le abraza a las
0: ¿sí?
2: palmeras.
1: Sí.
2: Abraza
1: sí.
2: palmeras.
0: Es que abraza palmeras.
1: A mí los árboles, las palmeras me dan vida.
0: Sí, pues.
1: Fíjese, entonces andaba en la playa, le cuento.
0: O sea, lo suyo son los cocos.
1: Gracias por preguntar por mí, querida Sofi Arriola. Gracias, porque los demás no han preguntado por mí. Que me dijo que si me gustan los cocos.
0: Ajá.
1: ¿Usted me ve cara de que me gustan las mujeres a mí?
0: ¡No!
2: Tomar agua
0: de la
2: coco.
0: Playa, los cocos que hay en las palmeras.
1: Ah. Me estoy diciendo que tengo
0: por
1: cara...
0: Por eso se anda subiendo en la palmera.
1: Que tengo cara de que me gustan las mujeres. Puede ser de que tenga cara.
0: No,
1: de que me
0: doctora,
1: guste.
0: ¿Cómo va a creer?
2: Doctora, doctora, no, la pregunta es, ¿le gusta el agua es que de coco?
0: ¿Le gusta el agua
1: vengo,
0: de coco?
1: Hoy vengo irritada, fíjese.
2: ¿Y por qué?
1: Por eso que le dije que la jefa me regañó por no ver bien las cámaras de quienes están entrando a besar en el cuarto.
0: Doctora,
1: frío.
0: Pero si a mí me dijo la jefa que era usted la que se está dando besos.
1: No
0: ahí.
1: Mienta, no mienta.
0: ¿Y sabe con quién me dijo además?
1: ¿Con quién?
0: Que además que Roberto.
1: Con el Inge me va a decir.
0: No, con Raúl.
2: Con Raúl.
0: ¿Ya vio? Ya va sí, que sí es cierto.
2: Con Raúl.
0: Sí.
2: Sí.
1: Con Raúl.
0: Con Raúl de
2: así
0: la Pane. Nos dijeron que además nos dijo
1: ahí
0: la jefa.
1: Pero si fuera cierto, me beso en la panel, no aquí en el
0: eso cuarto. Nos dijo sí, la
2: eso
0: jefa.
2: Nos dijo la jefa.
0: Que además la panel está toda desordenada porque usted sabe, la mete Ramón no, la panel pasada, y no la suelta. Dice.
1: La vez pasada sí me senté ahí en una cosa inflable que tienen.
2: Ah,
0: sí,
2: ¿verdad?
0: Que la agarran con sí. cama de agua, dice.
1: Perdón, mentira, nunca he hecho eso.
2: ¿También doctora? ¿Con quién dicen? Con Chepe Valladares.
0: ¡Ajá! Ay,
2: que por eso usted sí madruga y viene temprano.
1: El Chepe sí me gusta, fíjese.
2: Que entran a las 4 de la mañana.
1: Abrirle.
2: Ah, ¿en serio?
0: ¿A usted le quita usted le quita llave?
1: Sí, yo le quito llave porque yo duermo aquí, también tengo mi cuarto ahora, fíjese.
2: Desde que
0: ¿pero doctora, usted no tiene casa o qué?
2: Es buena pregunta, doctora. ¿No que debía luz, pues?
1: Yo estoy dando la vida por esta empresa.
0: Doctora, pero usted no se mantenía en Tecpan.
1: Ya no, porque estoy dando la vida por esta empresa. Bueno, con su permiso voy a seguir cerrando puertas.
2: Solo, doctora.
1: ¿Qué quiere, hombre?
2: No me deja las llaves de ahí de su habitación.
1: No, porque fíjese que yo estoy durmiendo ahí en el baño.
2: Ah.
0: ¿En el baño duerme?
1: No cabemos dos. En el baño.
0: Doctora, ¿y qué hace con la higiene? O sea, ¿cómo se baña
1: sí,
0: o qué?
1: Ahí abajo con los guardias de seguridad.
2: Ah, ¿en serio?
0: Ah, o sea, no solo con Raúl, sino le está viendo la cara a Raúl con los guardias del edificio.
1: Bueno, ya me
2: ¿y
1: voy,
2: a mí también?
1: Ya me voy. Mire, póngame la canción
0: también.
1: Antes. La de yo no soy esa mujer de Paulina Rubio, porque yo no soy.
0: Yo no soy,
2: yo no soy esa mujer.
1: Yo no soy esa mujer. Estamos en el martes de despecho de miércoles. Ah, ¿vi cómo lo arreglé?
0: ¿Otra vez?
1: Martes de despecho de miércoles, porque el despecho es mañana, pero lo estamos haciendo hoy.
2: Doctora, ¿y usted se siente identificada con esta canción?
1: Sí, porque yo no soy esa mujer que no sale de casa. y que pues, ponía sus pies.
0: Lo no, si ya nos dimos cuenta que usted patachucho, le deberían de decir.
1: Esta es mi casa ahora.
2: Solo antes, ¿cuántos años
0: tiene usted? Pégese.
2: ¿Cuántos años tiene usted, doctora?
1: 28 añitos, nada más.
0: No, hombre, doctora.
1: Mi voz no lo refleja, yo tengo 28 años.
2: Mentira.
1: 28. La otra semana cumplo 29.
2: Antes sí me llama la atención.
0: No tiene 28, Roberto, ¿por qué le crees?
1: Póngamela, yo no soy esa mujer, por fin. Gracias.
2: O 28 de...
1: ¡Póngamela!
3: ¡Póngamela ya!
0: ¿28 estar afiliada a Lix? ¡Ay! ¡Hola!

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0: Estamos de regreso, Maleno Viernes. Pasan ya, ¿qué? 53 minutos.
1: De las 6. Bueno, vamos a despedir con la última de despecho.
2: ¡Ala!
1: ¿Cuál querés?
2: Es que no. Es que con esa sí la gente va a llorar.
0: ¿Cuál?
2: ¿Cómo que sí?
0: No, esa no.
2: Esa no. Es que la traía aquí en la cabeza.
0: Ya sé.
2: ¿Cuál?
1: Ajá, solo dice ya sé y no comparte cuál.
2: Ya sé, pero no dice cuál. Envidia. Ajá, ni siquiera nos pregunta si sí queremos que suene esa canción.
1: La envidia te corroe.
0: ¿Escuchás, Bobby, ahí?
1: Te apuntan.
0: ¿Vos con tenés el dedo?
2: ¡Hala! Sí. Sí, esta es. No, esta es.
1: Esta es.
2: Es esta la canción.
1: ¿Cómo? A oír, pues.
0: ¿Qué tal? Como quien pierde una estrella para despedir este programa, porque hoy el mundo está perdiendo a la estrella más grande del fútbol.
1: Pablo, por favor.
0: Alejandro Fernández.
1: Hacia el honor, Pablo.
0: Se la dedicamos a Leo, estamos de acuerdo. Votemos. Gol. Ay.

0: hablando ustedes?
1: Un evento ahí que, puchica, que fue una era, me ha salido
2: sí,
1: en TikTok.
2: Pero todo el día, ¿va?
1: No sé quién me vio mal, no sé quién habló mal de mí, no sé quién. ¿A qué van esos eventos?
2: Es que había gente random que estaba sentada, yo no sé.
1: No vayan y ya, si así son los eventos de los influencers, todos hablamos de todos, no vayan.
0: ¿Te invitaron?
1: Sí. ¿Vos? No me he dado cuenta que sí me invitaron.
0: Ahí también. ¿Vos?
2: Todos.
0: ¿También?
1: También.
2: Es que era...
1: Sí, pero es que eso de que me cobraran si no iba también.
2: No, y te estaban cobrando si llevabas a alguien que no era influencer.
1: Pero lo que no entiendo es cómo te iban a cobrar después de que no fueras. ¿Te iban a mandar el link?
2: Sí, de plano.
0: ¿Y cómo se iban a dar cuenta?
1: Tengo serias dudas con esa parte, esa cláusula.
2: Buenas tardes, Víctor. Disculpamos que no fuiste al evento. Te mandamos el link de pago.
3: ¿Podrías hacernos una transferencia?
0: Tal vez te pedían tu tarjeta, que metieras tu tarjeta acá y si no venís, te evitamos.
1: Qué funadera, de veras. Es que yo no sé, gracias a Dios no fui a ese evento, de veras.
2: Sí, no, hay muchas dudas alrededor de ese evento.
1: Pero es que, de verdad, me han
2: salido. ¿Quién lo habrá organizado?
1: Me han salido un montón de chavas de. No a sé ver. Quién me vio mal, no sé quién habló mal de mí, no sé quién.
2: Desde de todo, desde.
0: Ya, pues sí. Yo desde, soy la idea, sí, que sí, si mire, no te llevas con la gente, ¿para qué vas?
1: Decir
0: sí.
1: Que cuando uno, yo por eso ya dejé ir a eventos. Sí.
0: Yo no, sí. Yo no invito para que no me inviten.
1: A ver, pero de mí no hablan porque yo paso desapercibido. La verdad.
2: No, yo sí quería estar como modelo. ¿Ah? Yo quería estar, pero como modelo.
1: Vaya, vos. Sí. Que te pusieran ahí tu.
2: Ah.
1: Tu ropa interior.
2: Ah, yo levantaba el ambiente.
1: Mira, pues bueno, no sé, está ese
0: evento. Pues mira, si quieres ir, anda.
1: Medio sí. Extraño, ¿no? Porque como que desde la invitación hasta la funadera que tiene toda la gente.
2: Y nadie ha salido a decir nada.
0: O sea, yo siento que, a ver, como que sí, yo siento que la verdad, la Mara, como que odiamos todo.
1: Solo, o sea, que, solo gente random fue, dice por ahí.
2: Es que salió diciendo, un TikTok diciendo, porque había gente random que estaba sentada y yo, que tengo 10,000 seguidores, no me sentaron.
0: Por eso tampoco, te digo, pues, ¿para qué vas si no te gusta?
1: Todos tenemos las mismas oportunidades. Tampoco soy de gente sí. Random, nada.
0: O sea, si...
1: Voy a invitar a fulana y a mengana, que fulana y mengana acepten, está bien.
0: Ahí está, es lo que yo digo. Exacto. Vivan y dejen vivir.
1: Pues sí, como así que...
0: Y si vas a ir a vivir solo para tirar...
2: Recuérdense que ahora un creador de contenido está en cualquier lado desde que todos tenemos un teléfono celular.
1: Sí.
0: La democratización del internet.
1: Sí, me está dando risa vos que... Es que cada vez que entro a TikTok, no sé quién me vio mal, no sé quién habló de mí en los baños, no sé quién de mí habló en el parqueo yo.
2: Me bajaron del escenario.
1: Pero era un evento de ir a tirarse hate.
0: ¿O? No sé qué día Víctor me apagó el micrófono.
1: ¿Era un evento de ir a hablar mal de la par o qué decía yo?
0: No sé qué día Roberto no me subió al Instagram de la MEA.
2: Porque Víctor estaba en CIA y yo estaba en VIP.
1: Imagínate que hubiera ido, como me hubieran, ya hubiera hecho mi video funando a alguien.
2: Ah, sí.
1: Ah, sí.
0: Sí, la verdad es que sí, ¿para qué?
1: Bueno, de verdad, si no quieren que hablen de ustedes, no vayan a ningún evento mejor, porque...
2: Sí, cada quien...
0: Sí, sube. Dejen vivir y vivan.
1: Porque así ¿cómo son es? Los eventos.
2: Vivan y dejen vivir.
0: Vivan
1: así
0: y dejan
1: vivir. Eventos, así son, así son.
2: Así son, y si sos un random y fuiste, pues...
1: Así mero.
0: Dejen y vivan, ¿cómo? Vivan y dejen vivir. La vida es una y hay que vivirla.
1: Nosotros nos vamos, pero será hasta mañana que nos volveremos a encontrar, por supuesto.
0: Así es, se quedan con Laura
2: Bojorquez. Laura Bojorquez, la que no canta. Bueno, sí canta.
1: Sí canta.
2: Sí canta. Sí canta.
0: Ah, la Laura.
2: Sí
0: canta.
1: Bueno, quédense con Laura y nosotros regresamos mañana a partir de las 3 de la tarde en este programa que se llama
2: Valiendo
0: Viernes. Te amo, Messi.

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